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2: 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Pasión, ritmo y una leyenda latina. Gloria Estefan, la artista que fusionó el pop y los ritmos latinos, llevando su música a cada rincón del mundo. Nacida en La Habana, Cuba, en 1957, Gloria emigró a Estados Unidos y encontró su pasión por la música en Miami. Junto a Miami Sound Machine, alcanzó el éxito en los 80 con temas como Conga y Dr. Beat, marcando el inicio de su brillante carrera. Con una carrera que abarca más de 4 décadas, Gloria ha sido una pionera en la música latina, rompiendo barreras con álbumes como Cuts Both Ways y Mi Tierra. Con éxitos como Anything For You y Hoy, ha vendido más de 100 millones de discos y ganado múltiples premios Grammy. Gloria Estefan no solo revolucionó la música, sino que también abrió puertas para generaciones de artistas latinos en el mundo del pop.
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0: Radio Isadora FM indica la hora.
1: Las 20 horas y 58 minutos.
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0: Radio Isadora FM indica la hora.
1: Las 22 horas y un minuto.
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0: Radio Isadora FM indica la hora.
1: Las 23 horas, en punto.
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0: Radio Isadora FM indica la hora.
1: Son las 6 de la mañana y 51 minutos.
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0: ¿Qué tal, queridos amigos? Qué gusto más grande saludarles a esta hora cuando ya me indican que estamos conectaditos todos. Qué bueno que usted esté acá. Primera vez que está en sintonía, primera vez que escucha La Botica, se va a sorprender porque es una botica que ya tiene tiempo. Entrar a La Botica de Madre Tierra es como adentrarse en el pasado, cosa que acostumbraban por ahí de repente a su mamá, su papá, sus abuelos, sus tíos. Nos acompaña Alejandrita Silva, a quien la saludo también. ¿Cómo estás, Alejandrita? Bienvenida.
1: Hola, doctor. Muchas gracias. Muy bien. Feliz de acompañarlo.
0: Oye, y a todo esto, tú me decías tiempo atrás que justamente tu mamá era auditora de nuestra botica hace 35 años, más o menos, ¿no?
1: Así es, doctor. Más, yo creo. No, como esa época, porque sí, yo estaba trabajando.
0: En el colegio. Estaba en el colegio. 35 años atrás estaba en el colegio, yo creo. Ya estabas en la universidad. 35, ¿cómo haber estado trabajando de niñita? No.
1: Empecé a trabajar cuando estaba en último año de universidad.
0: Ya, ¿qué edad tenías en tu último año de universidad?
1: 22 años,
0: no, yo creo que estabas aún siendo una adolescente, sí, preocupada de tus estudios, y tu mamita escuchaba La Botica.
1: Sí, mi mamá en su negocio la escuchaba.
0: No escuchaba, ella tenía un negocio de flores, más mayor razón para sentirme halagado. Y bueno, y ella te hablaba del bicolon en ese tiempo y todo lo demás.
1: Exacto, del bicolon, de las perlas omega.
0: Sí, las perlas omega 3.
1: Claro.
0: En ese tiempo la gente las bautizó como las perlas de la vida.
1: Ella le decía las perlas de la vida.
0: Las perlas de la vida, porque en ese tiempo todavía la gente estaba muy curiosa con respecto al tema del colesterol, y yo vine a decirles que el colesterol era un asesino silencioso, que la primera causa de muerte prematura en el mundo, en el planeta, yo venía llegando a Estados Unidos, de Europa, eran las enfermedades cardiovasculares, y gracias a Dios mucha gente con esos mensajes, algunos me lo criticaban, me decían, pero doctor, ¿qué tiene que estar hablando usted de salud en la radio? Si la radio está para que cuenten chistes, para que den noticias, para que toquen música. ¿Qué tiene que ver lo nuestro ahí? Colegas míos, farmacéuticos, médicos. Y además les daba mucha vergüenza hablar en radio. Yo decía, pero hay una necesidad pública, hay una necesidad. De hecho, uno de los primeros ramos que a mí me gestionó esto de hablar en medios de comunicación fue salud pública.
1: Mire,
0: mi ramo de salud pública, tuvimos dos ramos en la Universidad de Salud Pública 1, Salud Pública 2, hicimos un trabajo social con respecto a la salud, que a mí, yo te digo, yo de haber tenido 17 años más o menos cuando entré a la universidad, me generó esta motivación que permaneció conmigo en toda mi adolescencia, y luego ya adulto pude hacerlo, de acceder a un medio de comunicación para hablar de lo que es la salud preventiva.
1: Y que es tan importante, porque yo desde el área de la administración, de los recursos y las instituciones, yo tuve administración pública.
0: Administración, sí, lo mío,
1: claro,
0: era salud pública. Bueno.
1: Se puede ahorrar mucho dinero previniendo, en vez de tener estas muchas personas que están enfermitas, accediendo a tratamientos médicos, intervenciones quirúrgicas y muchas otras cosas.
0: Es que tú sabes que las autoridades, yo nunca he tenido la oportunidad de acceder a un cargo público, ya me refiero a ser una autoridad en salud a nivel político. Dios no lo ha querido así hasta ahora, ya, Dios no lo ha querido así, tampoco lo he buscado, debo ser bien honesto. Cosa que sí a mis hijos les gusta, porque ellos son abogados y están más conectados con eso. Pero en ese mundo de la organización social, yo creo que la autoridad aún no logra entender, Alejandrita, en lo profundo, la cantidad de ahorro en dinero para un país que significa trabajar la salud preventiva.
1: Así es.
0: Tú sabes que de aquí al 5 años más, bueno, ya somos campeones mundiales en obesidad acá en nuestro país, la obesidad infantil particularmente, y no logran entender que esos niños con sobrepeso, obesos, son los futuros cardiópatas, hipertensos, personas con altísima dislipidemia, enfermos diabéticos de todo tipo, que podría cultivarse otra realidad para nuestro país. Acá hay dos cosas muy importantes con respecto a la visión que hay que tener en cuanto a la salud preventiva. Por un lado está la calidad de vida, ¿ya? La calidad de vida de las personas que al final de sus años, porque estamos aumentando el tiempo de vida, lo hablábamos el otro día tocando el tema de longevidad, y la última parte que le llamo el periodo de morbilidad, cuando te vienen ya todos los achaques, ya los huesitos no te dan más, hay un desgaste en tu sistema locomotor, hay trastornos cognitivos producto de esta, ¿cómo le llaman? La diabetes tipo 3, que está muy asociada a la demencia senil, al Alzheimer, esa situación de envejecer sin autodependencia, o sea, envejeces dependiendo de otros, del sistema de salud o de tu familia, no sé, es terrible, y que uno puede desde el sillón político de autoridad, del sillón de autoridad, podría hacer mucho en esto, en prevenir, y no logran ellos, miden a veces, los políticos miden el valor del cobre, no sé, aumentar los impuestos, bajar los impuestos, no sé, todo lo que hacen ellos, pero no se dan cuenta en rigor cuánto dinero ya quedaría disponible para hacer otros proyectos, no sé, mejorar los caminos, mejorar la educación, mejorar tantas condiciones humanas simplemente por el hecho de hacer políticas de prevención en cuanto a la salud. Permitir, así como le han puesto estos sellos negros a los alimentos, altos en calorías, qué sé yo, cambiarlos a lo mejor por rojo, de negro a rojo, porque realmente el negro es como elegante y el rojo es como que te llama la atención, ¿no?
1: Claro.
0: Hay una medida. Segundo, promover los kioscos saludables en los colegios.
1: Hubo un proyecto de promover kioscos saludables en los colegios, y creo que dentro de los colegios se tiene que vender alimentos saludables.
0: Y ahí está el error, y ahí está la trampa. Ahí está la trampa, es un error y una trampa, porque ¿qué es lo que pasa? Se instala un kiosco en el colegio, ¿verdad? Y tienen un anaquel chiquito para poner manzanas, para poner frutos secos, ¿verdad? Y ahí están. Y al lado está otro en aquel más grande, más llamativo, con más lindos colores, donde están las papas fritas, están estas barras proteicas que tienen muy poco de proteína y tienen mucho azúcar.
1: Sí,
0: o sea, el azúcar ocupa un 80% de todo eso, el azúcar procesada, y los alimentos no procesados, con suerte, un 20%. ¿Y el chico dónde se va a inclinar? Ya son chicos con muy poco nivel de conciencia en cuanto a esto, son jóvenes que están disfrutando el potencial vital. Entonces ahí tienes una medida absolutamente errada que le permite a la industria de los alimentos generar a la larga más enfermos. Pareciera, y aquí esto, mira, lo voy a decir con el riesgo a quien mañana me pongan una querella, se querellen, con riesgo a querella, como dice Daniel Cordobés. Me arriesgo a una querella. Fíjate, pareciera de repente, te lo digo yo desde mi sitial como profesional de la salud, Alejandrita, pareciera ser que la industria alimentaria está muy de la mano, muy asociada con la industria farmacéutica.
1: Claro, así es.
0: ¿Cómo lo? A ver, explica. ¿Por qué dice claro? Porque hay mucha
1: porque
0: gente que no lo entiende.
1: En el fondo, esta industria alimentaria, yo he leído que muchos dueños de empresas de alimentos son dueños también de farmacéuticas.
0: Ya, pero entonces, aquí viene el punto. ¿Por qué? ¿Por qué se da esa situación que los señores que son dueños de la industria de alimentos, o viceversa, tengan acciones también en la industria farmacéutica?
1: Porque con los alimentos, estos que son ultraprocesados, con un montón de químicos que utilizan colorantes artificiales que son tan dañinos para la salud, hace que nos enfermemos y tengamos que comprar los medicamentos.
0: Exacto. Y los medicamentos, que hay que entender, lo que yo valoro mucho como farmacéutico, todo lo que es el nuevo desarrollo, nuevos medicamentos, antibióticos que son aún más, cada día más focalizados, antibióticos también de amplio espectro, todo lo que tiene que ver con la investigación científica en el área de la farmacia y la medicina, particularmente en la parte de la cirugía, lo respeto y lo valoro mucho. Pero ¿dónde viene el tema? Es que hoy día hay muchos medicamentos también que curan el síntoma. La visión que hoy día tiene la medicina tradicional con respecto a los pacientes y a su situación de enfermedad se orientan y focalizan mucho en el síntoma y no en la causa del problema. Porque también pareciera ser que para nada es interesante que un diabético deje de estar diabético. Para nada sirve que los hipertensos dejen de estar hipertensos. Para nada sirven, ¿verdad?, que las personas con algún trastorno, sobre todo ahora que viene todo un cambio en los grupos etarios. Tú sabes, sí. Está pronosticado, nosotros por el momento somos como 20 millones de chilenos, ¿no?, en este país.
1: Así sí.
0: Más o menos, Daniel.
1: Más o menos.
0: Tú que llevas la cuenta de todo, el Daniel que lleva la cuenta ahí, pero todo, toda la cuenta, los IPC, ¿sí o
2: no?
0: Casi
2: 20 millones.
0: Como 20 millones, ya. Tú sabes que al final de este siglo, a lo mejor van a repetir mi programa, yo ya no voy a estar acá, voy a estar durmiendo, como dice la Biblia, ¿ya? Y se van a acordar de este programa. Se espera que así como va la tasa de natalidad en Chile, de aquí a fin de este siglo, Daniel, anótalo. ¿Sabes cuántos chilenos vamos a ver? De aquí al final del siglo, todos esperarían que más, ¿no? Porque va aumentando la población, supuestamente. Pero la tasa de natalidad ha ido disminuyendo tanto que se espera que Chile sea un país con 12 millones de habitantes. Acaba de salir un reportaje sobre eso, ¿ya? Eso es impresionante. Impresionante. Entonces, vuelvo y repito, el tema de salud hay que hincarle un poquito el diente a lo que es la salud preventiva. La salud preventiva. Y en eso, amigas y amigos, ustedes están en el programa correcto. Si hay un programa de radio o de televisión, para quienes me siguen en la televisión, correcto, no es porque sea yo el que lo dirija, sino que es la temática. Aquí el mensajero vale nada. Yo soy menos que nada. Lo importante es el mensaje. Aquí, el otro día me topé en un restaurante con un señor que me para, me decía, doctor, fuimos apoderados de uno de nuestros hijos y quiero agradecerle porque cada vez que escucho su programa en la radio hay un tironcito de orejas y vuelvo a tomar más agua, vuelvo a consumir más verduras, por ejemplo, como aperitivas, he utilizado la cúrcuma. Comienzan, te fijas, estos pequeños detallitos que nosotros compartimos en cada programa. Así que hay un buen tironcito de oreja también para nuestras autoridades, con respeto lo hago obviamente, esperando que no se me querellen por esto, pero bueno, tengo que decirlo. Si tú sigues conectado tanto con el supermercado y cada vez te alejas más del mercado, créeme que vas a estar más cerca de la clínica y de la farmacia de turno. Si tú comienzas a cultivar saludables hábitos hoy, y sobre todo con el ejemplo lo van a ir repitiendo tus hijos, créeme que son millones y millones de dólares los que se van a ahorrar en gastos de salud o gastos en salud. ¿Por qué? Porque vas a tener una mejor calidad de vida. Hoy día voy a hablarles de algo que yo sé que te va a gustar, Alejandrita. Sí. Es la cromoterapia.
1: Ay, me encanta, doctor.
0: ¿Y
1: doctor?
0: ¿Sabes por qué lo digo? ¿Sabes por qué lo digo?
1: ¿Por qué, doctor?
0: Porque tú pintas. Tú, además de, sí, ser un ingeniero, ser profesor y todo lo demás, una de tus hobbies, podríamos decir, sí, pese a que ya pareces profesional en eso, tú pintas en acuarela, he visto tus gatitos en acuarela, he visto tus cuadros en óleo también.
1: Sí.
0: Ya por ahí me contaron que vas prontamente a hacer un mural también. Bueno, ese contacto que tú tienes con los colores, cuando tú pintas, cuéntame, me da la idea que en Bellas Artes te entregan una paleta de colores que son los básicos, 5 o 6 colores, ¿no?
1: Así es, tenemos cinco colores más o menos.
0: ¿Ya?
1: Y de esos colores podemos sacar todos los colores.
0: ¿Cuántos?
1: Los que usted se imagine. Puede ser, no sé, del azul cobalto, vamos a sacar un celeste, un verde turquesa.
0: Verde nilo.
1: Hay 5 colores entre fríos y cálidos.
0: Sí, sí.
1: Y ahí sacamos todos los colores del rostro, que son muchos.
0: Con las sombras y todo.
1: Con las sombras y todo.
0: Ya, ¿por qué te digo esto? Primero porque tú, de todas maneras, Daniel abre los ojos, pero ella y todas las mujeres sacan más colores que nosotros. Es como...
1: Vemos.
0: Por eso es que lo sacan.
1: Sí.
0: Porque uno no va a sacar si no tiene una diferenciación entre un patrón de color y otro. Ya el pantón que le llaman ustedes es mucho más diverso en ustedes, las mujeres, por una cualidad divina. Jehová, cuando Dios creó a la mujer, ya después de Lilith vino Eva, ya cuando crea Dios a la mujer, Dios ya tenía experiencia en esto. Entonces, por eso ustedes yo creo que tienen sus... sus 2.0.
1: Es que, doctor, por ahí dicen que Dios primero hizo el borrador, claro, y luego hizo la obra de arte.
0: Hizo el bosquejo con nosotros los varones y luego se hizo su obra de arte, que son ustedes. Por eso es que ustedes tienen esas cualidades tan impresionantes. Mira, fíjate, la cromoterapia, lo que voy a hablar, y por eso te lo toco en el tema tuyo, que tú te gusta la pintura, y doy estas características porque se deben reír nuestras auditoras, mis radiopacientes, se deben reír con esto, informaciones que a veces no todo el mundo lo comenta. Ustedes ven más colores que nosotros, queridas amigas, es una virtud. Entonces, por eso también a mí me pasan 5 colores y me dicen, haga variedad de colores y podré inventar, no sé, 15, 20... Con mucha suerte, y ustedes aparecen con 100, 150, y siguen y suman, porque van viendo esto. Pero bueno, del punto de vista de la ciencia, te lo voy a anticipar, te voy a decir que los colores abrieron un mundo también en lo que son las terapias holísticas.
1: Sí.
0: Mi especialidad es la medicina holística.
1: Claro.
0: Yo estudié, partí en Inglaterra, lo estudié después en China. Estuvimos en Europa estudiando la cosmobiología también con el doctor Donet en Francia. Yo creo que la iridología también es una ciencia asociada a este concepto holístico. Estuvimos en Israel la primera vez, luego estuvimos en Jordania, pero nos metimos en el Mar Muerto a hacer estudios en sus riberas, de estos centros de talasoterapia y curación con aguas saladas, por decirlo así, muy, muy saladas. De hecho, en el último viaje te tocó acompañarnos allá.
1: Sí.
0: Y tuviste, ¿verdad?, el trabajo que se hace con el barro, por ejemplo. Todas esas son terapias holísticas, ¿ya? Son terapias que se juntan, se unen para tratar un paciente enfermito y ayudarlo a que recupere la salud más prontamente. De eso se trata.
1: Claro.
0: ¿Ya? Entonces, bueno, la cromoterapia, quiero que lo sepan, se abre como un verdadero portal, en que la práctica de la cromoterapia no es otra cosa que evaluar cómo influyen, ¿ya?, los colores a través de sus vibraciones. Porque cada color, ¿verdad?, para que tú sepas, ¿cómo vemos un color? El color se ve absorbiendo la energía total que viene de la luz total, la luz día, ¿ya?, la luz completa, todo el espectro visible, y luego esos pigmentos que colorean cualquier elemento van a reflejar, no solo refractar, que es otra cosa, van a reflejar una longitud determinada por estos pigmentos. Esa longitud que viene de vuelta es como un espejo. Cada objeto, Daniel, por ejemplo, su linda polera Armani que tiene ahí usted, de color rosado.
1: Sandía,
0: bello, rosado, ¿ya? Ya, Alejandrita, color sandía, incluso le podríamos decir sandía de paine, ¿ya? Porque hay otras sandías hoy día vienen del Perú y todo lo demás. Sandía de paine, y lo digo por el color de arriba, no por la guatita, ¿ya? Sandía de paine. Ese color, ¿ya? Los pigmentos que la polera que elegantemente don Daniel está usando hoy toman de la luz total y reflejan una cantidad de energía, una vibración, y la devuelven a la vista. Y ahí, claro, Nosotros, yo lo veo rosado, usted lo ve como sandía. ¿Ya? Perfecto. Esa vibración, Alejandrita, esa vibración es capaz de actuar primero sobre la sensibilidad emocional a través de la vista del paciente que tiene el don de ver. Porque a los no videntes también les afecta. ¿Cómo puede ser que un no vidente sea afectado por los diferentes tipos de color?
1: ¿Por la energía?
0: Por lo que acabo de decir, sí. Exacto. Por la vibración que cada uno de ellos genera. Partiendo si tú partes desde los infra, de los ultravioletas, los azules, la gama de los azules, el más nocivo a nivel de la luz artificial es la luz azul, porque rompe, es tan aguda que rompe el fondo de la retina, que es la mácula, hasta los infrarrojos, que son los que dan mucho calor. ¿Ya? El color rojo da calor. Entonces, fíjate cómo la cromoterapia va a funcionar a través de esta influencia, primero que todo en los estados de ánimo del paciente, a través de lo que ve. Pero también, y aquí viene lo interesante, que para el no vidente, así también como para el vidente, esa vibración también va a actuar sobre la fase acuosa del cuerpo a la cual toca. Nosotros estamos constituidos, bueno, todos dicen 60% de agua, otros dicen 70%, otros, nadie se pone de acuerdo cuánta agua tenemos, ¿ya? Siendo que es tan fácil determinarlo. ¿Tú sabes cómo se determina el agua?
1: ¿Cómo, doctor?
0: Fácil, tú tomas un cuerpo y le aplicas calor, calor, calor, hasta que se seque y se hace cenizas. Todo lo que se perdió, ¿ya?, es agua, se deshidrató. Entonces lo pesas antes con agua, el cuerpo completo, y luego lo pesan sin agua, y ahí vamos a saber el contenido, el porcentual de agua. Muy, muy sencillo. Entonces, pero ahí yo no sé por qué todavía nadie se pone, nunca he hecho el experimento, yo nunca me he puesto a... No lo voy a hacer, pero no sé, yo creo que es muy muy sencillo la manera de determinar realmente el porcentaje, pero nadie duda que el cuerpo humano está lleno de agua, que somos más agua, de hecho el planeta es más agua que tierra, por decirlo así. Entonces, en esa fracción acuosa, H2O, dos átomos de hidrógeno, uno de oxígeno, esa vibración va a afectar nuestro cuerpo provocando cambios instantáneos en el funcionamiento y en la fisiología de los órganos en los cuales está haciendo un componente más. Esa es la cromoterapia. Una anécdota cortita, porque les voy a dar a la vuelta, no sé si les interesa, a lo mejor no, vamos a preguntarle a nuestras amigas a nuestro teléfono, al más 569-5174-0637. 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Antes, en los quirófanos o en los hospitales, todos eran de color blanco. Si tú le preguntas a tu mamá, bueno, no está contigo, pero a una tía viejita, no sé, ¿cómo eran los hospitales antes? Y uno los ve en las películas antiguas, todo blanco, así, pulcro blanco.
1: Claro.
0: Y los ¿cómo eran los delantales, las capas de los médicos? Blancas. Absolutamente blancas. ¿Por qué? Porque se pensaba, en ese tiempo, se pensaba que el color blanco ayudaba a lo que era la profilaxis, a mantener estos elementos libres de gérmenes, de patógenos, y que cualquier, no sé, puntito, cualquier basurita iba a destacar en el color blanco. ¿Qué pasó con el color blanco? Que emite toda la longitud de onda, ¿ya? Que emite toda la longitud de onda. ¿Qué es lo que pasó con eso? Que la vista, los ojos de los doctores que trabajaban en los hospitales y particularmente en los quirófanos comenzaban a sufrir de alteración a nivel de la mácula. Habían problemas en la retina. Lo que estamos hablando recién.
1: Sí.
0: Entonces, ¿qué pasaba? Que los médicos estaban operando y empezaban a ver como destellos, ver sombras, ver cuerpos, ver, no sé, cosas que se ven cuando la retina comienza a tener algún deterioro. Entonces ahí buscaron otros colores como los que están hoy día siendo usados, que es el color azul y el color verde. Una experiencia.
1: Claro.
0: Y la otra cosa, y segundo, y a nivel vibracional, el color verde particularmente, si no es lo que era, te tengas que operar, te dar cuenta que todo el equipo está de color verde, porque el color verde también emite una longitud de onda que genera paz y tranquilidad.
1: Así es, doctor. Yo le cuento que me hice un tratamiento de cromoterapia.
0: ¿Ya?
1: De colores. Hace muchos años atrás,
0: ¿ya?,
1: estaba en un nivel energético súper bajo, las cosas no me estaban resultando como yo esperaba,
0: ¿ya?,
1: así que me puse, hice el tratamiento con colores, visualizaba colores, una cantidad de minutos al día, media hora, varias veces, dos veces al día,
0: ¿ya?,
1: y sabe que me mejoró un montón el ánimo. Y cambié las conductas y las cosas se fueron dando de mucha mejor manera para
0: mí. ¿Y quién le aplicaba? ¿Un terapeuta le iba mostrando,
1: sí,
0: colores?
1: Sí, un terapeuta.
0: ¿Un psicólogo?
1: Sí,
0: un terapeuta. ¿Y qué colores usó?
1: Usé el amarillo porque yo necesitaba tener mucha más actividad,
0: ¿ya?,
1: más creatividad, porque estaba en un proceso de estar buscando trabajo cuando recién había terminado la universidad. Entonces ocupaba muchos colores vivos, vibrantes, como el amarillo, el rojo, usaba el azul brillante. Entonces tenía unos ratitos que me concentraba con el color. Sí.
0: Ya. ¿Y eso en cuánto tiempo hizo esa terapia?
1: La hice un mes.
0: Un mes estuvo con terapia y se recuperó.
1: Pero perfecto, anduve súper bien, con más energía, más creatividad. De hecho, se me ocurrieron más ideas y sabe que al mes ya estaba trabajando, estaba haciendo un montón de cosas.
0: Qué bueno. Bueno, a la vuelta de los comerciales, si le gusta esto de la cromoterapia, o a la vuelta un ratito más en el segundo bloque, si tenemos más consultas, les voy a ir hablando un poco de la función de cada color, para que también tú puedas practicar, jugar con esto. ya con respecto a cómo está tu ánimo. Así te sientes media biliosa, estás un poquito cansada porque sientes que tu hígado está inflamado, el color amarillo te va a ayudar. Yo les voy a ir enseñando entonces eso de los colores. Por lo pronto entonces nos vamos con el producto
1: destacado
0: el día de hoy. ¿Cuál le gustaría que destacáramos, Alejandrita?
1: A mí me gusta tanto el flexi articular, el forte, me encanta. No sé si usted quiere destacar este.
0: No,
1: o podemos destacar que estamos hablando de cromoterapia mejor, el GAFA O, así todos podemos mirar mejor los colores.
0: Oye, sería buena idea. Bueno, el flexi articular no lo dejamos igual pasar. Para mí el flexi articular es un suplemento siempre destacable porque está orientado a lo que es la salud del sistema locomotor, ¿verdad? El sistema articular. Órgano que no se usa.
1: Se atrofia.
0: Por lo tanto, cuando tú sufras de dolencia musculoesquelética, no te olvides ya de comenzar a usar tu sistema musculoesquelético. Vuelve a caminar, vuelve a hacer estiramiento, vuelve a tomar una silla y juega con la silla. Y hoy día en YouTube hay una cantidad de protocolos que te enseñan a trabajar con una simple silla. Para la gente que dice, no puedo estar parado, tengo que estar sentado, que si hasta con la silla se pueden hacer ejercicios. Y te vas a dar cuenta que en menos de 12, a lo menos 2 sesiones, ya tenés que hacerlo la segunda sesión, vas a notar fundamentalmente los cambios, sobre todo en tu sistema nervioso, por el tema de activar tu sistema locomotor, ¿ya? Así que el flexi articular es importante. Y si tú te fijas en el color de la etiqueta del flexi articular forte, es de un color, yo diría, morado, no sé qué color le diría usted, Alejandrita.
1: Sí, morado, violet, morado.
0: Morado, ya, no lila.
1: No, porque el lila es más clarito.
0: ¿No lavanda?
1: Es que el lavanda tiene más azul.
0: Bueno, por ahí anda. ¿Pero por qué se eligió, ese color para la etiqueta?
1: ¿Sabe qué? Como color obispo.
0: Sí, yo lo iba a decir, pero me preferí ya. Está bien, ¿te das cuenta? Pero ese color fue elegido para la etiqueta del flexi articular porque una de las grandes carencias en un paciente que comienza a sufrir de una artritis, una artrosis, un dolor reumático, es una caída espiritual, emocional de ese paciente. Porque lo primero que pasa, ¿tú sabes qué es la primera causa de despido laboral? O la segunda causa de despido laboral en el mundo son las enfermedades reumáticas. El paciente se deprime. Y es lamentablemente menguada toda su capacidad, su potencial emocional y espiritual. Y el color morado, o color obispo, o el color lila, o el color lavanda, es un color de la espiritualidad. La espiritualidad. Las damas las damas de lila en los hospitales vienen a entregarte un mensaje muy, muy espiritual. Está muy conectada con la espiritualidad. Por eso es el color que se eligió para el flexi articular. Y termino cortito con el GAFAO. ¿No alcanzamos a la música? Sí, hagamos música. Hablamos toda la media hora. La gente después se va a aburrir, se va a enojar con nosotros, no nos va a escuchar más. Musicalizamos junto al GAFAO, que es un especialista, como muy bien dice Alejandrita, en los temas de la vista, ya que estamos hablando de cromoterapia. ¿Ya? Un gran, gran complemento para cuidar tu vista, para protegerte de la deleznable luz azul, para evitar la fatiga visual, el ojo sesco, para evitar, la degeneración macular que acorta tu vista y lamentablemente también terminas no vidente. Obviamente todo eso se puede prevenir también cuando tenemos a mano un recurso tan importante como es el oftalmólogo, que es lo primero, y el segundo, no menos importante, GAFAO exclusivo de Madre Tierra.

0: primera vez que tenemos invitado a Don Michael Jackson a nuestra botica. Nunca lo había escuchado, pero me gustó la canción. Esta la grabó en una de las favelas de Brasil, ¿ya? Él juntó a todo su equipo de producción y hizo un trabajo tremendo con la gente ahí, maravilloso, me gusta. Algo que desconocemos a veces de Michael Jackson es su camino espiritual. Él vivió en una familia de testigos de Jehová. Su mamá, su familia. Comentan algunas personas que él se disfrazaba, tenía que hacerlo así y salía a predicar como con otros testigos. Puerta a puerta iba Don Michael Jackson. Decía, viene un señor blanquito a predicarnos. Era él que ya se estaba operando, haciendo esas cosas para cambiar el color. ¿Qué habrá pasado por la cabeza de Michael Jackson teniendo a Dios? Es un tema que a mí me llama la atención, Alejandrita.
1: Sí, es increíble. Es que también fue otra época. Uno no sabe lo que él vivió siendo de color. A lo mejor la cantidad de veces que se sintió discriminado. Familia, sus generaciones anteriores. Entonces,
0: yo me lo imagino a Michael Jackson, porque él era parte de una familia bastante grande. Tenía un grupo con sus hermanos que eran los Jackson Five, donde no estaba la Latoya ni su hermana, estaban, parece, solo los varones. Eran ya un buen grupo, 5, era como un partido de bifútbol. Y él, formado en esta fe, porque esta organización, como son los Testigos de Jehová, son bien rigurosos en sus costumbres, ¿ya? En una serie de cosas. Y bueno, y en el momento dado, yo creo que los productores, mira lo que he pensado yo, porque digo, ¿cómo Michael Jackson terminó como terminó, siendo que tenía esta formación cristiana en su vida? Sus padres hasta el último momento siguen, su familia, siendo testigos. Entonces, ¿qué es lo que pasó? ¿Cómo se generó ese vacío? Y yo creo que, en cierta forma, los productores toman a estos jovencitos y los separan de la familia. Los separan de la familia y los llevan a vivir un mundo irreal, o quizás real, en este sistema, el mundo del dinero, de tener. Él tenía una casa, dicen, con un zoológico, no sé, y tenía como un Disneylandia propio en su casa. Así cuentan ya los periodistas que de espectáculo, es la historia, pero lo separan. ¿Y por qué te digo? Esa separación yo creo que jugó un rol importante, porque todo conflicto de separación siempre va a golpear la piel. Se va a manifestar, se va a somatizar en la piel, con una psoriasis, con un vitiligo, con un prurito, con la caspa, con la caída del pelo, con problemas incluso en las uñas también. Son conflictos de separación. Entonces yo creo que este conflicto de separación que debe haber vivido Don Miguel, Michael es Miguel, ¿no? Ya lo chilenizamos un poco a Don Michael. Tuve la suerte de estar invitado a su concierto. Tuve la suerte de su concierto que dio acá en el Estadio Nacional, ya hace cuántos años atrás, como no sé. Uf. Y después tuve la suerte de estar en el concierto de su hermana, que también es cristiana, ¿ya? A propósito de eso. Bueno, nos vamos a la pausa con esto de los colores. Tengo una pregunta antes de irnos allá. Me dicen, doctor, ¿cómo se toma el GAFAO? El GAFAO es un complemento, para que todos lo sepan, es el único complemento que tiene Madre Tierra para los problemas a la vista, o para cuidar la vista, o para tratar problemas en general a la vista, ya, de todo tipo. ¿Por qué de todo tipo? Porque manifiestamente entrega nutrientes para que se fortalezca todo el sistema visual. Por eso es que una persona que, no sé, que va a ser operada de cataratas, una persona con glaucoma, cualquiera sea la patología que tenga a nivel ocular, siempre es bueno nutrir de buena manera. Es como alimentar bien el sistema visual, el sistema ocular. Y eso lo hacemos con los nutrientes, con las vitaminas, con los minerales y con los antioxidantes que tiene el GAFAO. Por otro lado, el GAFAO, gracias a los licopenos, a las luteínas, a las astaxantinas, a las zeaxantinas, es capaz de formar una especie de lámina o filtro para la contaminación por luz azul. Por eso es que le llaman Blue Blocker también en Estados Unidos. GAFAO, Blue Blocker. Blue Blocker significa que bloquea la luz azul. ¿Qué hace la luz azul? Entra por la pupila, ¡pach!, y golpea Por ejemplo, yo te hablaba eso de los médicos que empezaban a tener la visión borrosa o veían las cosas muy poco alineadas, eran porque el componente de salud blanca en los quirófanos antiguos o en los hospitales antiguos era el componente del azul, de la luz azul, la que golpeaba con estos focos blancos, estos, porque hay luz cálida, que es más rica en infrarrojos, ¿verdad?, en el tono claro. rojo, y estas otras que son más ricas en azul, la luz día, luz blanca, golpeaba la retina y estaban teniendo pequeños trastornos a nivel de la retina. Y aquí el GAFAO lo que promete, ¿ya?, es este postulado canadiense, que es poner filtros de carotenoides para que esa luz azul no golpee en forma tan aguda el fondo de la retina en la zona de la mácula, generando todos estos problemas, fatiga visual, pérdida de la visión, sequedad visual también, todos estos trastornos, vista cansada, etc. Entonces, ¿cómo se toma? Una cápsula en la mañana y otra cápsula en la noche es una buena manera de tomarlo. Pero las personas que abusan mucho de exponerse a los celulares, a las pantallas de computador, tómense las dos cápsulas en una sola toma en la mañana, con el desayuno, ¿ya? Y ahí me quedo más tranquilito yo. Si usted ve ahí nomás, si a sus hijos los tiene controladitos, que vean, no sé, una hora al día, no sé cuántos minutos, generalmente usted deja a sus hijos ver, exponerse a los juegos de estos teléfonos celulares y todo, o pantallas, o no sé cómo le llaman, si usted lo deja más de una hora, con mayor razón, dos cápsulas. Pero si es menos de una hora, no sé, por ahí, ¿cuánto sería lo apropiado, por ejemplo, para su hija Alejandrita, que ella esté expuesta al celular todos los días?
1: O sea, lo ideal es que no estuviesen expuestos, pero recomiendan los especialistas una hora.
0: Menos de una hora.
1: Cuando son pequeños, una hora máximo al día estar expuesto a las pantallas.
0: Ya. Entonces, si usted por casualidad tiene que ve, cuéntele cuánto rato su hija pasa mirando el celular, es más de una hora. ¿Ah? En más de una hora, dos cápsulas de GAFAO en la mañana para responder. Si es menos de una hora, una en la mañana y otra en la tarde-noche. Acuérdense que esto es parte también de la salud preventiva, para que Chile, todos nosotros, tengamos una mejor visión. Pausa, comerciales, y ya continuamos con más consultas acá en La Botica del día de hoy. Soy el doctor Leopoldo Moreno, no cambie la señal. No nos dejen solitos.
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1: Consultas y más consultas, pero con esta música incidental nos vamos a tomar el aceite de orégano oro, Alejandrita.
2: Así es, doctor. Ahí se lo entregué en sus manos, doctor, para que se pueda tomar las 20 gotitas de aceite de orégano oro.
1: ¿Por qué tomo el orégano oro? Si después me trapico, acuérdense que algo que me ocurre es como una alergia que me provoca acá al orégano como alimento. Cuando tú tienes problemas alérgicos, alergias alimentarias, sobre todo en los niñitos pequeños, alergias alimentarias, no solamente hay que acudir, bueno, primero acudir al médico y evalúen el tema del gluten, de la lactosa y todo lo demás, pero hay un tema en psicología que en la medicina germánica y que en la medicina de las emociones, que tiene que ver con problemas de la mamá, problemitas de la mamá. ¿Con quién? Con su propia mamá. Es así, ¿no? Usted que es experta en esa temática, Alejandrita.
2: Así es, doctor. Las enfermedades alimentarias de los niños tienen relación con los problemas que tiene su madre con la abuela. Entonces ahí hay que revisar, porque el alimento lo entrega la madre. Sí. Entonces hasta los 3 años exclusivamente tiene que ver con la mamá. Y generalmente los niños que tienen estas alergias alimentarias de bebés, en la medida que van creciendo y ya van saliendo del núcleo familiar, se van pasando. Y de hecho los médicos generalmente le dicen a los 7 años ya se les va a quitar. Y sí, que es en la época en que ya salen del núcleo familiar materno-paterno, su primer núcleo, y comienzan a sociabilizar ya en el colegio y empiezan a tener sus propios problemas y emociones los chiquititos.
1: Esto es verdad. El otro día una doctora nos invitó a almorzar, una doctora norteamericana, sí, que nos vino a visitar acá a Chile y que tenía a su hijo con un agudo problema alimentario y justamente era el tema. Fue muy asertivo ese comentario, Alejandrita, con ella, porque recuerdo que ella se sorprendió. Bueno, ya el chico ya estaba grande y estaban ya saliendo, tenía justamente 7 años, el niño 7, 8 años, pero se la vivieron mal, la pasaron muy, muy mal con el niñito, y ahí el problema se va solucionando cuando la gente aprende estas cosas que tienen que ver con la medicina holística, por decirlo así, y es ver qué problema tiene esa doctora con su mamá, que también era doctora y también era odontóloga, las dos eran odontólogas, entonces ahí se soluciona. En el caso mío, mis alergias alimentarias después de los 60 años pasan, no porque sea un bebé de nuevo, ni mi mamá tuviera problemas con la Auristela. La Auristela es mi abuelita, mi mamá Yolanda, mi abuela Auristela Rojas Barrios. Auristela Barrios Rojas era mi abuelo, Caleuto Rojas, Héctor Rojas. El caso mío son otro tipo de razones que las tocaremos en su momento también, para ir entendiendo todo esto. Siempre que hay alergias de todo tipo hay que suprimir el elemento alergénico, en este caso el orégano, pero yo no lo puedo suprimir porque el orégano me da más beneficios que la carrespera que me va a dar después de tomar las 20 gotas, porque yo tomo el orégano oro. Mira, ahí empezó ya. El orégano oro es extraordinario para prevenir las parasitosis.
2: ¡Ay!
1: La presencia de parásitos en el organismo humano, nadie lo ha tocado hasta que nosotros comenzamos con esto. Luego va a venir la moda y van a estar todos hablando de las parasitosis, pero nosotros fuimos... Pero,
2: doctor, ¿ya están hablando de los parásitos, cómo afectan y cómo enferman a las personas?
1: Hay una película que se les recomiendo, está en Netflix, es una serial que se llama El Residente. ¿Ya? Porque son los médicos, cuando salen de la universidad tienen que ir a hacer su residencia médica a un hospital, y ahí es toda esta serial. Ya en la temporada 6, en el capítulo creo que 3 o 4 de los 23 de la temporada, imagínense, la he visto toda. Yo me entretengo con estas, cuando mi doctor queda en la televisión, yo veo estas películas que tienen que ver con salud, porque de repente el médico dice, ya, aplíquenle amiodorona. Entonces yo voy y tomo el medicamento, voy anotando y veo si está correcto las dosis. Juego un poco como si fuera yo como farmacéutico parte de eso. Usan la pregabalina y todo el tema médico. Y bueno, y la doctora, de apellido Sutton, en este caso una neurocirujana, atiende a una paciente de color que era la cocinera del hospital. y tiene unos trastornos, convulsiones y todo lo demás. Le hacen un TAC, una tomografía axial computarizada, y determinan que tiene un tumor en el cerebro. Y esta chica hace la operación, le abre el cráneo, llega al tumor. Y cuando va a encontrar el tumor, dice, no, acá hay una cápsula, una pelota como cápsula. Y se lo pueden ver en esto. Mete en los aparatitos, saca la cápsula. Y era un huevo, así era una pelota de líquida. Y ella le dice a los otros médicos que estaban viendo la operación, le dice, mira lo que me encontré, no es cáncer, esto no es un tumor, gracias a Dios. No es un cáncer a nivel cerebral. Es esto, es una pelota, o se formó este huevo aquí. Y saca, y era un parásito, era una lombriz de color blanca, feíta, muy feíta, como todos los parásitos. Ya, todos los parásitos no tienen nada de bonito, ¿no? Hay hasta personas que son medias parásitas en la vida de muchos, y no son nada, nunca son bonitos. Entonces, imagínate, estaba generando convulsiones, toda una cosa, o hacer cirugía a cráneo abierto, y sacan este parásito ubicado en el cerebro. En el cerebro. Entonces, hoy día tú vas a encontrar parásitos en el corazón, en los ojos. Por eso es importante tomar diariamente y con constancia el orégano oro. El orégano oro, porque junto a los tratamientos desparasitantes que tu médico te tiene que indicar una vez al año, sería bueno, ¿ya? O cada 6 meses, hay algunos médicos que lo indican así, desparasitarse. Entonces, primera razón de por qué tomo el orégano oro, para irme desparasitando todos los días un poquito. Segundo, por su acción antivírica. Ahora hay todo un boom con este tema de los virus que van a aparecer, el COVID de nuevo, ya el coronavirus, todos esos trastornos. Ya, yo tengo que tener fortalecido mi sistema inmune. El orégano oro es un recurso natural muy sano y efectivo. También, gracias a Dios, nunca he tenido problemas digestivos crónicos. En realidad, tengo muy buen sistema digestivo, pero en cualquier momento me contagio con el Helicobacter pylori. Y el orégano oro es una muy buena herramienta para el Helicobacter pylori. El aceite de orégano oro que estoy tomando en este momento, y que nos permiten también tener su acción antioxidante, antiinflamatoria y también reguladora de los hongos. La caspa, dicen, usted siempre habla de la caspa, pero la candidiasis, la candida albicans, un tremendo problema, sobre todo para ustedes, queridas amigas, la presencia de cándida, una sobrepoblación de cándida que puede ser regulada con el orégano oro, exclusivo, único distribuidor en Chile y en el mundo, Madre Tierra.
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2: Hola, doctor, ¿y por cuánto tiempo se recomienda tomar el aceite de orégano oro? Valeria nos consulta.
1: Sí, Valerita, más 569-5174-0637. Yo llevo ya casi 3 años tomando el orégano oro. ¿Ya? ¿Cuánto tiempo te quieras cuidar? ¿Cuánto tiempo quieras trabajar en esto de tener un sistema inmunitario lo más equilibrado y balanceado posible? Esto es una medicina preventiva. Entonces, si te antoja tomarlo un mes, tómalo un mes. Hay personas que lo toman un mes y se quedan felices. Otros lo toman 2 meses y descansan uno, qué sé yo. Yo lo tomo parejito. Me encantó. Así como tomo el aceite de orégano oro parejito. El magnesio lo tomo parejito. El magnesio, olvídate, lo importante hoy día que es tomar el magnesio biosomal. Cuando hablamos de magnesio, sepan que en el mercado van a encontrar 150 variedades de magnesio. Hay uno solo que lo contiene en su totalidad. Y además está mejorado con lisina, con vitamina B6, que es la piridoxina, por varias razones que ahí mi colega farmacéutico le va a explicar. Entonces, si va a tomar magnesio, elige el mejor, se llama magnesio biosomal. Y el otro producto que yo siempre tengo muy a mano es el Mitleven en gotas. El Mitleven en gotas, que es el Viscum Album, el famoso Viscum Album, que es una plantita extraordinaria que se llama muérdago. Y yo lo tomo también justamente por una razón preventiva. Preventiva, ya. 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Sigamos respondiendo consultas en los minutitos que nos quedan.
2: Hola, doctor.
1: Hola.
2: Quisiera saber qué es bueno para tomar en una fractura de brazo. Andreita consulta.
1: Ya, primero lo que tiene que tomar es un vehículo para ir al médico al tiro, porque la fractura tiene que ser recompuesta. Si hay una fractura, hay un rompimiento del hueso y ahí lo tienen que recomponer y poner el osteópata, ya, un centro médico especializado en esto. Nosotros acá en la Quinta Región tenemos uno muy bueno que se llama

0: El reposo en lo que es la reparación de los osteocitos, que son estas células que conforman el huesito, para que esto quede de la mejor manera posible. Nunca quede igual, ¿ya? Es como un cristal que se rompe. Un hueso que se rompe es como un cristal. Pero tercero, acá vienen dos elementos importantes. ¿Cómo se llama esta persona? ¿Me dijo que me escribía?
1: Andrea.
0: ¿Me dijo el nombre o no me lo dijo?
1: Sí, le dije Andrea.
0: Mira, hay como 40
1: Andrea,
0: consultas.
1: Acá está. Hola, ya. Hay muchas, pero este es el Andrea. Tali Andrea.
0: Andreita, ya. Andreita, magnesio sí o sí todos los días en una dosificación de 400 miligramos por la mañana de biosomal más 400 miligramos por la noche. Me dirán ustedes que la dosis recomendada es 350 al día. Pero recuerda que el magnesio biosomal no solamente es magnesio, viene incorporada la lisina, viene incorporada la piridoxina también, ¿ya? Por eso, la dosis adecuada es una cápsula de magnesio biosomal en la mañana y otra en la noche. Por ahí tu médico te va a decir, tómatelo todo en la mañana, hazle caso también, te lo tomas todo en la mañana. Y tercero y no menos importante, andan muy muy bien las cápsulas de flexia articular. Cuando había un traumatismo, ya un golpe, cuando había un daño a nivel óseo o también articular para la reparación de todo lo que es la estructura colagénica, en esto también, así como ayudamos a los osteocitos, también tenemos que ayudar a toda la estructura cartilaginosa de nuestro sistema musculoesquelético. Hay un solo gran especialista en eso, que es el Flexi Articular Forte. Flexi Articular Forte, se toman dos cápsulas todos los días con el almuerzo. Esa es mi respuesta, querida Andreita. Muchas felicidades y una pronta recuperación para ti.
2: Una nueva respuesta del doctor Leopoldo Moreno, avalada por años de estudios e investigación en el campo de la naturología. Sigamos junto a él.
0: Nos vamos, pues.
1: Ya, doctor. Una cortita. Sí. Dice Meli, hola, doctor, una pregunta. ¿Desde qué edad puedo tomar el Level Up?
0: Ah, lo puede tomar...
1: A partir de los ocho años,
0: ya está así autorizado por el servicio de salud. Ahora, si tienes niñitos inquietos, por ejemplo, no es el caso de Meli, que es una adulta que ya me está escribiendo, tienes una persona joven, menor de 8 años, ahí está el jarabe de Level Up también. El Level Up, recordémoslo, es el gran tónico para el sistema nervioso cansado, estresado, fatigado. Poco ánimo, se está quedando dormido en la pega, por ejemplo, ya está sobrepasado por las exigencias, son muchas las preocupaciones en su vida, está en un burnout, estresado a más no poder. Bueno, ahí está la solución, ¿ya? 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Gracias a Alejandrita por estar.
1: Un gusto, doctor, acompañarlo.
0: Daniel, usted va a estar siempre, ¿ya? Yo llegué a la radio y estaba Daniel. Me voy a ir de la radio y ahí va a quedar Daniel con las llaves. ¿Sabes quién tiene las llaves de esta radio?
1: ¿Quién, doctor?
0: Daniel. Es como Pedro. Cefas. Ya, punto final. Nos vemos pronto. Gracias, amigas y amigos, por estar. Los invito a un nuevo encuentro. Soy el doctor Leopoldo Moreno. Y sí, por cierto, no se me olvida jamás compartir el mensaje que es para mí el más importante y vital. Pongan siempre primero a Dios por sobre todas las cosas. Y luego al hombre.
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0: Radio Isadora FM indica la hora.
1: Son las 7 de la mañana y 56 minutos.
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0: Una pausa y ya volvemos con lo mejor de los 70 y 80.
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1: Radio Isadora FM indica la hora.
2: Son las 8 de la mañana y 58 minutos.
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1: Radio Isadora FM indica la hora.
2: Son las 9 de la mañana y 57 minutos.
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2: 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Pasión, ritmo y una leyenda latina. Gloria Estefan, la artista que fusionó el pop y los ritmos latinos, llevando su música a cada rincón del mundo. Nacida en La Habana, Cuba, en 1957, Gloria emigró a Estados Unidos y encontró su pasión por la música en Miami. Junto a Miami Sound Machine, alcanzó el éxito en los 80 con temas como Conga y Dr. Beat, marcando el inicio de su brillante carrera. Con una carrera que abarca más de 4 décadas, Gloria ha sido una pionera en la música latina, rompiendo barreras con álbumes como Cuts Both Ways y Mi Tierra. Con éxitos como Anything For You y Hoy, ha vendido más de 100 millones de discos y ganado múltiples premios Grammy. Gloria Estefan no solo revolucionó la música, sino que también abrió puertas para generaciones de artistas latinos en el mundo del pop.
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0: ritmo y una leyenda latina. Gloria Estefan, la artista que fusionó el pop y los ritmos latinos, llevando su música a cada rincón del mundo. Nacida en La Habana, Cuba, en 1957, Gloria emigró a Estados Unidos y encontró su pasión por la música en Miami. Junto a Miami Sound Machine, alcanzó el éxito en los 80 con temas como Conga y Dr. Beat, marcando el inicio de su brillante carrera. Con una carrera que abarca más de 4 décadas, Gloria ha sido una pionera en la música latina, rompiendo barreras con álbumes como Cuts Both Ways y Mi Tierra. Con éxitos como Anything for You y Hoy, ha vendido más de 100 millones de discos y ganado múltiples premios Grammy. Gloria Estefan no solo revolucionó la música, sino que también abrió puertas para generaciones de artistas latinos en el mundo del pop.
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0: Radio Isadora FM indica la hora.
1: Las 10 de la mañana y 56 minutos.
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2: 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Talento, actitud y un estilo único. Lenny Kravitz, el artista que fusionó rock, funk y soul con un sello único, dejando huella en la música de las últimas décadas. Nacido en Nueva York en 1964, Lenny creció rodeado de música, influenciado por el soul de su madre y el jazz de su padre. En 1989 lanzó Let Love Rule, pero fue en los 90 cuando se consolidó como un ícono del rock con temas como It Ain't Over Till It's Over y Are You Gonna Go My Way. Con un sonido que mezcla Hendrix, Prince y los Beatles, Kravitz ha sido reconocido con 4 premios Grammy consecutivos al mejor cantante de rock. Su discografía incluye éxitos como Fly Away y Again, redefiniendo el rock con un estilo elegante y atemporal. Más que un músico, Lenny Kravitz es un artista que ha mantenido viva la esencia del rock, influenciando a generaciones con su estilo y autenticidad.

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0: Radio Isadora FM indica la hora.
1: Las 11 de la mañana y 56 minutos.
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4: Pasión, ritmo y una leyenda latina. Gloria Estefan, la artista que fusionó el pop y los ritmos latinos, llevando su música a cada rincón del mundo. Nacida en La Habana, Cuba, en 1957, Gloria emigró a Estados Unidos y encontró su pasión por la música en Miami. Junto a Miami Sound Machine, alcanzó el éxito en los 80 con temas como Conga y Dr. Beat, marcando el inicio de su brillante carrera. Con una carrera que abarca más de 4 décadas, Gloria ha sido una pionera en la música latina, rompiendo barreras con álbumes como Cuts Both Ways y Mi Tierra. Con éxitos como Anything for You y Hoy, ha vendido más de 100 millones de discos y ganado múltiples premios Grammy.

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1: Radio Isadora FM indica la hora. Las 12 horas y 58 minutos.
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2: Talento, actitud y un estilo único. Lenny Kravitz, el artista que fusionó rock, funk y soul con un sello único, dejando huella en la música de las últimas décadas. Nacido en Nueva York en 1964, Lenny creció rodeado de música, influenciado por el soul de su madre y el jazz de su padre. En 1989 lanzó Let Love Rule, pero fue en los 90 cuando se consolidó como un ícono del rock con temas como It Ain't Over Till It's Over y Are You Gonna Go My Way. Con un sonido que mezcla Hendrix, Prince y los Beatles, Kravitz ha sido reconocido con 4 premios Grammy consecutivos al mejor cantante de rock. Su discografía incluye éxitos como Fly Away y Again, redefiniendo el rock con un estilo elegante y atemporal. Más que un músico, Lenny Kravitz es un artista que ha mantenido viva la esencia del rock, influenciando a generaciones con su estilo y autenticidad.

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2: 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Radio Isadora FM indica la hora.
3: Las 13 horas y 50 minutos.
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1: 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Pasión, ritmo y una leyenda latina. Gloria Estefan, la artista que fusionó el pop y los ritmos latinos, llevando su música a cada rincón del mundo. Nacida en La Habana, Cuba, en 1957, Gloria emigró a Estados Unidos y encontró su pasión por la música en Miami. Junto a Miami Sound Machine, alcanzó el éxito en los 80 con temas como Conga y Dr. Beat, marcando el inicio de su brillante carrera. Con una carrera que abarca más de 4 décadas, Gloria ha sido una pionera en la música latina, rompiendo barreras con álbumes como Cuts Both Ways y Mi Tierra. Con éxitos como Anything For You y Hoy, ha vendido más de 100 millones de discos y ganado múltiples premios Grammy. Gloria Estefan no solo revolucionó la música, sino que también abrió puertas para generaciones de artistas latinos en el mundo del pop.
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8: Radio Isadora FM indica la hora.
9: Las 15 horas y 2 minutos.
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4: Radio Isadora FM indica la hora.
5: Las 16 horas y 2 minutos.
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Oiga, Ñublense saldría con Pérez en el arco, tres hombres en el fondo, por el sector derecho Campos, sector central Bozo y Céspedes, sería la novedad, ¿eh? Sangüesa y Campuzano, lado derecho y lado izquierdo defensivo. En el medio estarían Rivera y Lorenzo Reyes, el capitán, para la salida a Plaza, Geraldina y Ábalos, serían los hombres que estarían en ofensiva. 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Huachipato le ganó 3-1 a La Calera, después que La Calera iba ganando a 1-0. No pudo aguantar el resultado. La U, en estos momentos, ya ha avanzado harto el segundo tiempo, se mantiene 0-0 con Cobresal allá en El Salvador. Nosotros iremos a fin de año, perdón, a fin de mes, a fin de año. Me adelanté mucho, Pedro, ¿no es cierto? Gracias, Pedro. 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

0: 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Son exactamente las 4 de la tarde, 35 minutos. Falta todavía para que estemos en directo desde el estadio Monumental. 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Y nada más ni nada menos que Estefan Pino, Pedro, abre la cuenta a favor de Cobresal. Cobresal 1, la Universidad de Chile 0, está en directo usted con nosotros. Todo lo que usted necesite saber, absolutamente en directo con Isadora en el deporte, que ya estamos al aire, por supuesto, esperando. Pedro, ¿no tenemos novedades todavía? ¿Desde el Monumental? 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Todavía no tenemos entonces el contacto con nuestro buen amigo y director del programa, Francisco Pancho Gutiérrez. Ya vamos a estar con él, evidentemente vamos a conversar con él y vamos a ver cómo se ve el ambiente allá en Santiago, específicamente en el Monumental. Oiga, no es novedad que Cobresal le vaya ganando a la U, recién el gol, recién, era cosa de la nada misma, ¿ya? Recordemos algunos resultados. El día viernes Palestino venció por 5-1 a Deportes La Serena. 3-0 le ganó Coquimbo a Audax Italiano. O'Higgins, en un partido de aquellos, cayó 1-0, venció la Universidad de Concepción de visita, 1-0 O'Higgins, en donde el arquero de la Universidad de Concepción realmente atajó hasta el viento. ¿Vio ese partido, Pedro, usted, o no? No lo vio, ya. Limache 0, Universidad Católica 2, en un partido en que salió lesionado, lamentablemente, el hombre goleador del equipo de Católica, Fernando Sampedri, con una contusión muy grave en su nariz. Vamos a ver si puede para la próxima semana estar presente frente a Colo-Colo. Y hace un ratito nomás, a las 12:30 de la mañana, Huachipato venció por 3-1 al equipo de Unión La Calera. En estos momentos, 80 minutos del segundo tiempo, va venciendo Cobresal por 1-0 a esta hora, faltando 10 minutos para el procedimiento legal. ¿Qué pasó? Dígame nomás, si está en su casa. Sería todo. Ya, vamos a ir viendo, ¿no es cierto?, y a desglosando lo que pueda pasar el día de hoy. Generalmente tenemos, ¿cómo se llama?, los árbitros, fíjese. Aquí están los árbitros, ¿ah? Los árbitros el día de hoy, para que usted lo vea. El árbitro central va a ser el señor Matías Riquelme, igual que mi buen amigo de San Carlos. Es el árbitro número uno el día de hoy, Matías Riquelme. Matías Riquelme Sepúlveda. El primer asistente es Diego Gamboa Reyes. Ese es el primer asistente. El segundo asistente es el señor Felipe Jara Méndez. Es el segundo asistente. El hombre que vamos a ver con el cartel es el señor Reinerio Alvarado. Ahí está el cuarteto de jueces entonces. Matías Riquelme, Diego Gamboa, Felipe Jara y Reinerio Alvarado. En el VAR estarán Miguel Araos y lo va a acompañar John Calderón. Esos van a ser los hombres del VAR el día de hoy. Tenemos el cuarteto de jueces, tenemos evidentemente y en espera de las alineaciones, pero usted no espere. 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Trata la U de atacar, ¿eh? Trata la U de hacer daño, pero nada, se defiende bien Cobresal y en los contragolpes es muy peligroso el equipo del norte. 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Está más cerca Cobresal del segundo que la U del empate, ¿eh? Oye, unos contragolpes del elenco del desierto de Atacama que de verdad complican a la Universidad de Chile. 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Le dimos la posible alineación de Ñublense el día de hoy, ¿eh? Dígame. Ah, la tiene. Tráigamela si es tan amable, si usted puede... Me la deja acá. Ya tenemos la alineación de Ñublense. Mire qué bueno, ¿eh? Bueno, que van a ser las 5 ya. Vamos a ir entonces anotando la alineación de Ñublense con la número 1, arquero titular, el Nicolás Pérez. Osvaldo Bozo, zaguero central, tiene la 4, el generalísimo de las fuerzas defensivas del elenco chillanejo. Con la número 5. Está el otro zaguero central. Casaquilla número 5 es para Felipe Campos. Felipe Campos entonces tiene la 5. La número 10 para la salida está mi buen amigo, mi regalón, Matías Plaza. Por el sector izquierdo defensivo, volanteando y también contribuyendo en defensa, está el 14, Campuzano, Giovanni Campuzano. Ese es el número 14 en el elenco de Ñublense. Con el número 16, lo habíamos adelantado, lo habíamos dicho con anticipación, Sangüesa. Sangüesa Diego con la casaquilla número 16. Con la 18, por el sector izquierdo defensivo, está Céspedes, casaquilla número 18, Diego Céspedes. Por lo tanto, la defensa extrema de Ñublense sería Pérez en el arco, Sangüesa, Campos, Bozo, Céspedes, Campuzano. 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Y aquí me quedó la linda, porque estaba re bien yo aquí entretenido y se me fue el cuento. Vamos a seguir con la alineación de Ñublense. Con la número 21 en el medio campo está su capitán Reyes Lorenzo, capitán del elenco de Ñublense. Por el otro sector está Rivera Manuel con la número 28. Casaquilla número 28. Y con la número 29 está Giovanni Ávalo. Es la misma alineación que a mí se me había ocurrido que podía ser, que la dimos hace un par de minutos atrás. Es la alineación del elenco de Ñublense. ¿Qué me quería decir usted, amigo mío?
1: No, sí, bueno, que... empezar a del primer minuto en este encuentro contra Colo Colo, Giovanni Ávalo, que fue el ejecutor del empate 1-1 contra la Católica, que le amargó ese partido que supuestamente la Católica

0: 70-02-25. 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
1: La banca, tenemos con la número 25 a Muñoz.
0: Hernán Muñoz, casaquilla número 25 en la banca de Ñublense.
1: Con la número 3, Salomón.
0: Carlos Salomón, casaquilla número 3, espera su oportunidad en la banca de Ñublense.
1: Con la número 6, Calderón.
0: ¿Franco o Pablo?
1: Es Pablito.
0: Pablo, Calderón. Pablo. Pablo. Gracias por acordarme, que siempre lo confundo con el de la U. ¿Eh? Pablo Calderón con la 6. A propósito de la U, ¿en qué minuto están? Usted ayúdeme.
1: En el 89.
0: Y gana Cobresal 1-0. ¿Qué más?
1: Ovelar con la número 7.
0: Fernando Velar. ¿No es cierto?
1: Sí, señor.
0: Fernando Velar con la número 7. Ya.
1: Con la número 8, Graciani.
0: Casaquilla número 8 para el Tano, Gabriel Graciani. También quedó en la banca el día de hoy.
1: Con la número 9, Rami.
0: Franco Ramis, casaquilla número 9, espera su oportunidad en la banca de Ñublense.
1: Con la número 19, Tapia.
0: Ignacio Tapia, el argentino que se ha visto medio bajoneado estos últimos partidos. Ah, el argentino Ignacio Tapia.
1: Con la número 22, Valdés.
0: Alex Valdés, casaquilla número 22 en el elenco de Ñublense. ¿Cerramos la banca o queda
1: no,
0: alguien?
1: No, le queda al número 35, Mancilla.
0: Ah, el chico León Mancilla, que jugó el otro día aquí con un partidazo, ¿ah? ¿Eh? ¿Se acuerda?
1: Sí, señor.
0: Mancilla, ¿ahí estamos?
1: Ahí estaríamos con la banca del Rojo de Chillán.
0: Oiga, ¿quién es el director técnico?
1: Don Juan José Rivera.
0: Juan José Rivera. De Colo Colo no tenemos novedades
1: nada,
0: todavía.
1: Nada todavía.
0: Nada todavía. 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
1: Sí.
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1: Le dieron 8 y van 91.
0: O sea, van 2 minutos, les quedan 6 nomás a la U para cambiar la historia.
1: Sí, no creo que la cambie ya. ¿Ya no, ¿no la cambié? No, ya no la cambié.
0: Yo digo que sí, ¿eh? Todavía tiene alguna posibilidad. 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
1: No, todavía estamos esperando.
0: ¿A Colo Colo?
1: A Colo Colo iba las alineaciones y para poder ya hacer las gestiones con Francisco Pancho Gutiérrez desde Santiago del Monumental.
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1: empezando el partido.
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0: Cuénteme si tiene alguna novedad.
1: No, estaba viendo que el otro Campuzano también está en volvió a al juego. Se llama, ¿no? Campuzano ahí se nota que cuando él no está, que falta ese tanque, como le digo yo, que sube y baja y aguerrido. Jugador que venga siempre está delante de él, buenos kits de pelota, y cómo se puede decir, a pesar del porte, es como que midiera unos 2 metros, fuera corpulento, así que
0: se parece a mí usted.
1: No en la altura no, así que felicitar a Campuzano, que es un hombre esencial ahí en el campo de juego, igual que como Lorenzo Reyes, que él es el capitán y mueve ese balón al medio campo, sabe distribuirlo, sabe marcarse, así que hoy día va a haber un triunfo para el Rojo de Chillán, así que alentar al Rojo y felicitar a toda la gente del Rojo que llegó al Monumental a alentar a su equipo de aquí, chillanejo.
0: Me parece, hoy está dando mal un número. Bueno.
1: ¿Cuál número? ¿Qué le pasó?
0: Está dando mal el número de comercializadora Quinchamalí Spa.
1: Ya.
0: 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O sea, me había metido un enano ahí y me estaba.
1: Le corrió un número.
0: Se me le corrió, dijo mi papi. Que en paz descanse el viejo.
1: Se le me recorrió.
0: 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Eso cuando uno hace las cosas así como apurado, compadre, ¿le ha pasado a usted o no?
1: Sí.
0: ¿Cierto?
1: ¿Apurado o la otra palabra?
0: ¿Urgido?
1: No, curado.
0: No, pues no sea tonto,
1: no
0: se le ocurre.
1: Es que dice, ha escuchado esa palabra, pero yo he escuchado la otra no.
0: Oiga, usted con su salida siempre, ¿eh?
1: Sí, pues.
0: 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Se defiende como puede cobre sala.
1: Sí.
0: Sería una derrota que va a dejar muy, muy atrasada la U, muy lejos de lo.
1: Si ganaba la U ahora, le ganaba, quedaba en el mismo puesto que Católica.
0: Está muy complicado.
1: Pero por lo que estoy viendo, yo creo que vamos a tener que cambiar los goleadores, los punteros.
0: 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No tenemos todavía la alineación de Colo Colo, ¿ah?
1: Nada todavía.
0: Oiga, ¿y esa quién se la mandó usted? Permítame que le pregunte.
1: Son páginas que uno se asocia y le llega la información.
0: Sí, en la misma que tengo yo, pues, ¿eh? No sí. Se venga a pegar las quebras.
1: Ah, pero entonces, ¿para qué me pregunto?
0: No, pero es que yo pensé que a usted le había llegado de otra manera.
1: No.
0: Oye, Matías Riquelme es el árbitro del encuentro, ¿ah?
1: Sí, asistente número 1, Diego Gamboa.
0: Ya.
1: Y después tenemos el asistente número 2, Felipe Jara. Cuarto árbitro, Reinerio.
0: Oiga. Sí, como un Reinerio Iraira, que en paz descanse.
1: Alvarado. En el VAR, esa es la palabra más linda que les gusta a todos los chilenos. Miguel Araoz y John Calderón.
0: Oye, a ver, yo anoté el número.
1: Yeah.
0: Que estoy hablando con nuestro buen amigo, pues auspiciador de la comercializadora Quinchamalí Spa.
1: Yeah.
0: Y el número nuevo que tengo es más 569 78470225.
1: Ya.
0: Eso es lo que dije.
1: Ya.
0: No he vuelto a repetir dos veces el cero, ¿no? 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
1: Le voy a rectificar, esa es la comercializadora Quinchamani, ¿cierto?
0: ¿Ya? Sí.
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0: Bueno, igual el que tengo anotado yo, señor.
1: A ver. Ese.
0: ¿Y ahí de dónde sacó ese número usted?
1: Me lo envió.
0: El Mati.
1: Sí, pues.
0: ¿Cuántas veces le he dicho que no haga eso?
1: Para no, bueno, esto me lo envió la vez pasada para rectificar el número, porque lo había llamado un cliente que por el número. Así que él me envió y yo se rectificó el número.
0: Oye, se afirma harto con esto Cobresala,
1: ¿eh? Sí.
0: Con este 1-0 queda bastante bien, más tranquilo, por decirlo de algún modo. Oye, son las 5:01 de la tarde y todavía usted no se pone en contacto con...
1: El jefe. El jefe tiene que estar... ahí viendo sus cosas para poder salir al aire con los audífonos, celular,
0: el equipo
1: de, transmisión
0: y todo el cuento. Pero que... sería bueno que usted lo... Ah, pero él tiene que llamarte.
1: Él tiene que llamar.
0: Perdona. Sí. No fue mi intención... complicarte la vida.
1: Oiga, está bueno el equipo inicial del Rojo, ¿ah?
0: ¿Cómo así?
1: Sí, me gustó la línea inicial, me gustó también como vuelvo a repetir, lo de Giovanni Ávalo, que le amargó la tarde-noche a ¿cómo se llama? A Católica. Tuve el agrado de estar con él, pedirle... ¿cómo se llama? Un saludo para Antena Deportiva que estuvimos cuando estuvimos transmitiendo aquí en Estadio Anfa de Chillán. Y tuve el agrado también de estar con él en Paso Alejo, que estuve sacando algunas fotografías ahí de la cantera de Ñublense que estaba jugando con Linares.
0: Así es.
1: Que estuve con el agrado de estar...
0: Es muy llano el chico, ¿eh? Es bastante llano.
1: Sí.
0: Es muy bueno para conversar, no tiene problemas. Sí. Es bastante asequible.
1: Sí, señor, y estaba ahí viendo también el dueño del Rojo. Estuvo también ahí, estaba viendo las inferiores también el argentino. Tranquilamente, pacíficamente.
0: No, ¿y por tampoco... qué no podría estar pacífico?
1: No, es que usted sabe que por el peldaño que está, usted sabe que siempre los peldaños muy altos, están muy altos. Usted no mira el peldaño de abajo.
0: Si el pendayo está alto, está porque está alto. ¿Para qué me dice dos veces lo mismo, señor? ¿Quiere que me lo coscache? No, pero la verdad que... No, bien.
1: Son una persona accesible.
0: Absolutamente. Y hay que reconocerlo.
1: Sí, ¿eh? Y felicitarlos por ser, vuelvo a repetir, persona accesible, de conversar, de que... tienen el agrado ese de poder conversar con personas que no conocen, sobre todo con el medio que estábamos ese día, así que agradecer también a Felipe también de prensa que los dio las autorizaciones correspondientes para poder estar haciendo lo que estuvimos haciendo.
0: Haciendo el fútbol formativo.
1: Sí, bien, viéndolo, perfecto. Sacando sus fotografías que estuvimos ahí, así que agradecerle. Buena gente tiene, buenos trabajos están haciendo los profesores de las canteras de Ñublense. Se nota lo que me gustó, la disciplina, el orden, de que ellos le enseñan los técnicos. Porque estuvimos conversando después de un partido con un profesor que el preparador físico me contaba que sí hay gente, pero llega gente joven a Ñublense a probarse que son buenos, los encuentran todo, pero no se adaptan, no les gusta la adaptación que tiene Ñublense de las reglas que tiene. Entonces los chicos dan un paso al costado y nos siguen
0: perseverando
1: ahí para ser un jugador profesional. Así que lamentable. Que
0: no, por supuesto.
1: Lamentable porque dicen que han llegado chicos muy buenos para el balón y por la disciplina dan un paso al costado, que no debería ser así. Es un don el que juega al fútbol y el que es bueno es un don que tiene en los pies para mantener una pelota y de pelearla.
0: 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Ah, tenemos la alineación de Colo Colo también.
1: Se puede decir, se puede decir, si es, es factible, verifique bien usted ahí.
0: No, pero ¿cómo voy a verificar si usted me lo está pasando, pues, hijo mío? No sabría decirte yo si eso no es el oficial. De ahí lo vamos a ver. Lo malo que yo no sé cómo para de repente el equipo, nuestro buen amigo Fernando Ortiz, así que vamos a tener que esperar, ¿no es cierto?, para ver cómo lo va. Pero démelo en forma correlativa, usted, mire, tal como están.
1: Ya, mire.
0: Acérquese más al micrófono.
1: Con la número 25, Gabriel Maureira.
0: Maureira, Gabriel, es el arquero.
1: El arquero,
0: ¿ah?
1: Sí, sí.
0: El arquero que era hasta hace poco tiempo banca. Hoy día Gabriel Maureira es el arquero oficial.
1: Sí, señor.
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1: ¿Qué más? Venimos con la número 4, Joaquín Sosa.
0: Joaquín Sosa, él es, si mal no recuerdo, zaguero central, Joaquín Sosa con la número 4. Me entró la duda, pero ya, sí. No importa. 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Cánteme.
1: Con la número 28, ¿ya? Jason Roja.
0: Ya.
1: Después tenemos con la número 26, Diego Ulloa. Diego Ulloa. Sí, señor.
0: Ese...
1: Con la número 26.
0: Ya.
1: Núñez.
0: ¿Cómo eso? Diego Ulloa Núñez.
1: Sí. Ya, con la número 26.
0: Ya. ¿Quién más?
1: Después tenemos Jonathan Villagra.
0: ¿Ya? ¿Qué número?
1: La número 2.
0: Dos. Jonathan dos. Villagra, ya.
1: Tenemos Tomás Alarcón, mediocampista, con la número 6.
0: Perfecto. Tomás Alarcón con la número 6 en el elenco de Colo Colo.
1: Sí, señor. Con el mediocampo. Mediocampista.
0: Sí.
1: Víctor Felipe Méndez con la número 5.
0: Claro, es un hombre de quite, ¿ah? Víctor Felipe Méndez es, ¿no?
1: Sí.
0: Ya, correcto.
1: Arturo Vidal con la número 23.
0: Está jugando de último hombre, Vidal, ¿ah?
1: Sí.
0: ¿Eh?
1: Está acostumbrando a jugar de... Bueno, porque, a ver, Arturo Vidal siempre lo vimos del mediocampo hacia arriba. Y ahora correcto. Que juegue harto, se retrocede harto,
0: sí.
1: Es como que le está gustando esa.
0: Además que
1: esa
0: es más
1: posición.
0: Cómodo, porque el jugador llega más complicado y él lo recibe bien atrás. Sígame nomás.
1: Álvaro Madrid, con también, la número 8.
0: También medio campo, juega harto este Álvaro Madrid. ¿Ya quién más?
1: Después tenemos a Leandro Hernández, delantero, con la número 24.
0: ¿Cómo sabe usted que es delantero?
1: Porque dice aquí delantero.
0: Ah, dice delantero.
1: Sí, está, me da la posición del jugador.
0: Mira qué bueno.
1: Sí, señor.
0: Ya, ¿y quién más?
1: Javier Correa.
0: ¿Con qué número va
1: esa
0: Javier? Va
1: con la número 9. Pero aquí me dice que es defensor, pero
0: no,
1: yo lo he visto jugando delantero.
0: No, pues si sí, el goleador de Colo Colo. Sí. ¿En serio que le puso defensor?
1: No,
0: ¿o está tonteando
1: delantero,
0: usted?
1: Delantero, número 9, pues.
0: Me faltan tres.
1: Tres. Fíjese. Eso es lo que tengo.
0: Ya, pero a ver, repitámoslo
1: porque,
0: de nuevo.
1: Mire, vamos a sacarle por el asunto de Ñublense. Tenemos a Nicolás con la número 1, Diego Sangüesa con la número 2.
0: Estamos bien ahí.
1: Ya.
0: Estamos bien. Vamos con Colo-Colo.
1: Colo-Colo. Ya, acá los suplentes. Francisco Marchán con la mediocampista con la número 7 en Colo-Colo.
0: Francisco Marchán está en la banca de Colo-Colo el día de hoy. Francisco Marchán, ok.
1: Lautaro Pastrán.
0: Deme el número primero.
1: Con la número 10, delantero.
0: Lautaro Pastrán.
1: Sí. delantero con la número 10.
0: De, ok.
1: Eduardo Villanueva, portero con la número 12.
0: Ya. 12 me dijo que era Eduardo
1: Villanueva.
0: Ya, el Eduardo Villanueva. Sí. El que sigue, deme el número primero, por favor.
1: Ya. Con la número 13, Matías Fernández Cordero.
0: Matías Fernández, otro hombre que está en la banca en el elenco de Colo-Colo. Sí, ya.
1: Con la número 20, ya. Oscar Javier Méndez.
0: Oscar Méndez, casaquilla número 20 en el elenco del Popular.
1: Mediocampista.
0: Ya.
1: Después tenemos con la número 21.
0: 21.
1: Eric Bin.
0: Vale. Eric. Muchas gracias. Ya. Vamos, seguimos con la banca de Colo-Colo. Entonces, Eric Bimber. Bin, me dice. Ya. Eric ya. Bimber.
2: Cuenta hasta 5.
0: Ya. Y la número 22. Uno de los refuerzos, Claudio Aquino, está en la banca. Y con la número 30, Justin Cuevas. Me parece que estamos ya con posibilidades de escuchar a Francisco Pancho Gutiérrez. Pancho, lo escucho. Pancho. Pancho. Algo pasó. Yo estaba escuchando perfectamente. Estaba escuchando en forma perfecta el ambiente del estadio de Colo-Colo, ¿eh? Y no escuchaba a Pancho. ¿Ah? Ya, sí, pero yo lo estaba escuchando muy bien a Pancho. Estaba escuchándolo perfecto, Pancho.
2: Ya, pero espérate, ahora te voy a conectar de nuevo y te voy a darte.
0: Ahí vamos a ver si ahora sí estamos en contacto con Francisco Pancho Gutiérrez. Pancho, te escucho.
2: Ya, Francisco, te conecto.
0: Pancho, vamos a ver si tenemos la posibilidad de escuchar a Francisco Pancho Gutiérrez. ¡Pancho!
3: Hola, ¿qué tal, amigos? ¿Cómo están? Buenas tardes. Ya estamos instalados acá en lo que es el Estadio Monumental para llevarle lo que va a ser el partido entre el cuadro rojo de Deportes Ñublense y el cuadro popular, el cuadro de Colo-Colo. Rafael Cutiño, ¿cómo está? Buenas tardes.
0: Buenas tardes, Pancho, pero parece que usted no hubiese viajado. Lo escucho como si estuviese a mi lado.
3: Sí, lo escucho un poquito lejos, Rafael Cutiño, pero de todas maneras lo alcanzo a escuchar. ¿Cómo está? ¿Cómo le va? ¿Cómo está la cosa por esos lados?
0: Aquí todo tranquilo con mi buen amigo, mi compañero de trabajo el día de hoy, Pedro Molina. No, todo bien. Y yo a usted lo escucho perfecto, Pancho, lo escucho perfecto. ¿Qué quiere que le diga?
3: Repito, no lo escucho medio lejano, usted medio lejano, lo escucho, Rafael Cutiño, lo escucho, pero repito, tengo su retorno nítido, claro, por estos lados.
0: Ya, yo lo escucho muy bien, ¿eh? Tratemos de ir a medida que avanza, ir solucionando el problema, pero como le digo, yo lo escucho perfecto, de verdad que lo escucho perfecto el día de hoy. Me quedo con usted, ¿tiene alguna novedad? Pancho, ¿tiene alguna novedad usted? Ya,
3: por eso le digo que no lo escucho tan nítido, por eso le digo, me va a tener que gritar un poquito fuerte. Bueno, yo le reitero entonces la alineación del cuadro de Deportes Ñublense para esta tarde. Mucha atención, Rafael Cutiño, Nicolás Pérez en la portería, línea 3 en el fondo, por el lado derecho con la número 5, Felipe Campos, Osvaldo Bosso, central para esta tarde, y aparece por la izquierda con la número 18, Diego Céspedes.
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3: Medio campo del cuadro rojo de Deportes Ñublense, Diego Sangüesa, 16, 28 para Manuel Rivera, 21 el capitán Lorenzo Reyes, 14 Giovanni Campuzano y con la número 10 Matías Plaza.
0: El medio campo del elenco ñublensino, Sangüesa, Reyes, Plaza, Rivera, Campuzano, y está con nosotros tu Veguita local 38, terminal hortofrutícola, también kilómetro 5, camino Yungay, Paltajasto del año, fruta de temporada, precio mayorista, WhatsApp
3: 89 39 47 12. Con la número 29, Giovanni Ábalos, y con la número 20, Ignacio Geraldino.
0: Geraldino 20, 29 Ábalos, Giovanni, los dos hombres en punta del conjunto ñublentino. 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
3: disculpe, disculpe, Rafa, escucho más al Pedro que a usted, estoy escuchando más al Pedro, usted, alineación de Ñublense, entonces, con la número 1, Nicola Pérez, Felipe Campos, con la número 5, 4, Osvaldo Bozzo, 18, Diego Céspedes, medio campo, 16, Diego Sangüesa, 28, para Manuel Rivera, 21, Lorenzo Reyes, 14, Giovanni Campuzano, y con la 10, y Matías Plaza en la ofensiva, 20, Ignacio Geraldino, y con la número 29, Giovanni Ábalos.
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3: Banca del cuadro ñublecino, 25, Hernán Muñoz, 3, Carlos Salomón, 6, Pablo Calderón, 7, Fernando Velar, 8 para Gabriel Graciani, 29 para Franco Rami, 19, Ignacio Tapia, 22 para Alex Valdés, y con la número 35, el chico León Mancilla.
0: 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El director técnico de Colo Colo, ¿quién es?
3: El señor Fernando Ortiz. Repito, escucho más a Pedro Molina cuando habla en la interna que lo escucha usted, Rafael Cuitiño.
0: No ha hablado nada, Pedro Pancho, ¿eh? Está en el local, sí. Está en el control y no ha hablado nada. ¿En serio? Es que lo tengo cruzando el vidrio para que usted me entienda. 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Colo Colo tiene la formación, Pancho. Pancho, ¿tiene la formación de Colo Colo? Por casualidad.
3: Algo pasa que no lo copio muy bien, Rafa, pero de todas maneras sí, sale muy lejos, lo escucho. Bueno, la alineación del cuadro popular de Colo Colo, Gabriel Maureria con la número 25, 3 hombres en el fondo, 2 para Jonathan Villagra, 23 Arturo Vidal, y con la 4 Joaquín Sosa.
0: A ver si entendí bien, Maureira en el arco, Vidal, Sosa, Villagrán, esa es la defensa del elenco de Colo Colo.
3: Sí, señor, la línea defensiva del cuadro de Colo Colo.
0: Repítamela, por favor, Pancho.
3: Ay, deme un poquito más de guataje, Pedro Molina para Rafael Cuitiño, 25, Gabriel Maureira. Tres hombres en el fondo, el central, Arturo Vidal, 23, por la derecha, Jonathan Villagra con la 2, y por la 4, por la izquierda, Joaquín Sosa.
0: Ahí sí, ahí estamos, parece. 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Estoy con usted, medio campo de Colo Colo.
3: No.
0: Medio campo de Colo Colo, Pancho.
3: Sí, Jason Rojas con la dorsal 28, EU352, amigo mío, 352, Jason Rojas por la izquierda, 6, Álvaro Alarcón, 8 para Álvaro Madrid, con la 6, Tomás Alarcón, y con la número 26 por la derecha, Diego Ulloa.
0: Ya, ahí me va a tener que repetir porque tenía otra alineación yo. Por favor, repítame el medio campo de Colo Colo, Pancho.
3: 28 para Jason Rojas, 6 Álvaro Alarcón, 8 Álvaro Madrid, 6 Tomás Alarcón, y 26 por la banda derecha para Diego Ulloa.
0: Ok, yo tenía a Víctor Méndez,
3: ahí está, ahí lo escucho mejor, amigo mío.
0: Ya, ok, ahora sí. Ya. Hay alguien que ahí, alguien está llamando, como para felicitarlo a quien está llamando. ¿Cómo no? Ya, pero ahí se fue. Entonces dijimos Madrid, Alarcón, Rojas, Ulloa en el mediocampo de Colo Colo, ¿no es cierto?
3: Sí, señor, se lo repito, Rojas, Alarcón, Madrid y Diego Ulloa.
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3: Sí, señores, los dos hombres en punta, Correa con la número 9 y 24 para Leandro Hernández.
0: Casaquilla 24, Leandro Hernández, 9, Correa. Qué bien, qué bien, qué bien. 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Oiga, la música me llega, pero me llega a retumbar los oídos, Pancho.
3: Sí, está fuerte, la verdad es que está fuerte la música acá. Oiga, la banca del cuadro de Colo Colo, 7 Francisco Marchán.
0: 7 Francisco Marchán, ya.
3: Lautaro Pastrán con la 10.
0: 10 Lautaro Pastrán.
3: El arquero suplente, 12 Eduardo Villanueva.
0: Arquero suplente con la 12 es el chico Eduardo Villanueva.
3: 13 para Matías Fernández.
0: El Matías Fernández, qué nombre y qué apellido para el 13.
3: 20, Javier Méndez.
0: El 20 es Javier Méndez. Yo lo tenía como Oscar, fíjate.
3: Javier, 21 para Eric Bigberg, el valdiviano.
0: No le ha ido bien el Colo Colo a Eric Bigberg, ¿ya?
3: Sí, ha bajado harto. Y con la número 22 aparece el chico Aquino.
0: Claudio Aquino.
3: Claudio, sí, sí, correcto, Claudio Aquino.
0: Yo tenía... Chico nomás.
3: Y con la número 30, Justin Cueva.
0: 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Director técnico de Colo Colo.
3: Don Fernando Ortiz.
0: Fernando Ortiz, ¿tiene el cuarteto de jueces?
3: Matías Riquelme es el principal.
0: ¿Ya?
3: El número uno, Diego Gamboa.
0: Ya.
3: El segundo asistente, don Felipe
0: Jara.
3: Sí, Felipe Jara. Ya. El cuarto árbitro, Reinerio Alvarado.
0: Ya, ¿y en el VAR?
3: En el VAR, Miguel Arauz. Y como ayudante de VAR, don John Calderón.
0: Ahí está entonces Riquelme, Gamboa, Jara, Alvarado, el cuarteto de jueces. Arauz, Calderón van a estar en el bar el día de hoy. 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Abierto hoy día hasta las 24 horas. ¿Cómo estuvo el almuerzo hoy día, Pancho?
3: Buenísimo, buenísimo. El faisán con un vasito de vino blanco espectacular ahí en la, en el, cerca de, ¿cómo se llama? El Cerro Santa Lucía.
0: Ah, ¿y almorzaron?
3: Correcto.
0: Ah, de mantel largo te fuiste.
3: Bueno.
0: Ajá, broma. ¿Hay algún otro medio chillanejo allá en el estadio? No me lo nombre, dígame si hay nomás.
3: Sí, sí hay. Sí.
0: Más de uno.
3: Está Carlitos, amigo, está el negro y otro. No alcanzamos ahí. ¿Sabe por qué? Fue muy engorroso la entrada al estadio, porque había que tener, aparte de todo lo que piden, los documentos que piden, la
0: cara.
3: Comunicación facial.
0: Ya.
3: O sea, primera vez que tengo que mostrar la córnea en vivo y en directo acá en Santiago. Entonces, me parecía. Y la verdad es que bien engorroso el trámite. La verdad es que demora bastante, pero ojalá que sea para el bien de nuestro fútbol profesional, ojalá que todo sea así.
0: 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Oiga, no sé quién está moviendo la cabeza, estoy con usted, Pancho.
3: Sí, acá me están moviendo la cabeza, ya ingresan los jueces, camisetas celestes o azules, pantaloncillos negros, celeste también las medias, cuando aparece el cuadro de Colo Colo, señoras y señores, acá el Estadio Monumental. También lo hace más lento y por la manga la gente del cuadro rojo de Deportes Ñublense. Mire, eso es lo que estaba diciéndole yo. Hasta la pupila de los ojos para entrar y ustedes escucharon una bengala. Entonces, ¿cómo pasan estas cosas? Así que realmente ahí está Colo Colo con el cuadro rojo de Deportes Ñublense. Señoras y señores, usted escucha
0: Pedro.
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0: Antena Deportiva y todas las plataformas también, Vamos a seguir desglosando lo que significa hoy, todo lo que va a pasar. 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Pancho, le voy a contar que aquí todavía están en el túnel. ¿Ah? No, ahora están en el campo de juego, Pancho. Ahora están en el campo de juego.
3: Sí, ya están saludándose. Estamos con luz artificial acá en el Estadio Monumental. Para que usted lo sepa, ya empiezan a saludarse. Ñublense se aposta hacia el sector sur, digámoslo, donde hay la barra de Ñublense que siempre está, igual que de todas maneras llega gente aquí a ver a nuestro Ñublense, en el sector sur donde está el marcador, ahí está la barra de Deportes Ñublense, bueno, ahí está la hinchada multitudinaria del cuadro de Colo Colo, por supuesto, que lo recibe con aplausos y de pie acá en el Monumental.
0: 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Pancho, yo lo escucho súper bien, yo no sé cómo me está escuchando usted.
3: No, ahora lo escucho como si estuviera aquí al lado mío. Así que no, ahora ya se acabó ese problema porque lo escuchaba muy bajo y además medio cortado. Bueno, ustedes siempre han sido con medio cortado, pero ahora más todavía y ya estamos en la normalidad.
0: No me cae bien usted cuando empieza con esas cosas, ¿eh? Se lo digo al tiro. 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Veo un jovencito, un chico en silla de rueda, Pancho, aquí se ven en las imágenes.
3: Sí, no, pero ya abandonó el campo de juego, sí, era un hincha del cuadro de Colo Colo, están en el saludo y en la fotografía del rigor. Está por ahí Arturo Vidal y nuestro Lorenzo Reyes, ya sacaron la fotografía y ahora están sacando ese cobertor amarillo en la argolla central, que es de la publicidad, por supuesto, de lo que es este campeonato, ¿ah? ¿Eh?
0: Oiga, aquí recién se está saludando Vidal con Lorenzo Reyes. Acaban de terminar el sorteo. Doctor Javier...
3: Aquí ya se cambiaron camiseta al final del partido.
0: 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Aquí las imágenes que están dando, se reparten los equipos a través del campo de juego. ¿Qué es lo que está pasando en Santiago, que estamos más atrasados nosotros aquí?
3: Sí, no, aquí ya se repartieron los jugadores. El cuadro de Colo-Colo atacará de norte a sur, a la inversa, de sur a norte. Lo hará el equipo rojo de Deportes Ñublense. Están concentrados en la recta final. Colo-Colo ya se desparramó por todo el campo de juego al que le corresponde. Va, Pancho, a salir Correa, Correa va a salir, Colo-Colo va a salir.
0: Pancho, ¿cuánto público de Ñublense hay?
3: Le digo al tiro cuánto público de Ñublense, es que está, bueno, donde le corresponde a Ñublense es un piño reducido, pero usted puede apreciar después las imágenes, siempre hay camisetas rojas por todos lados, entonces, claro, Colo-Colo tiene una camiseta roja alternativa, pero ahí hay chillanescos que se mezclan también con los muchachos de Colo-Colo.
0: 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Relata el Pancho de los goles, Francisco Pancho Gutiérrez, en directo desde el Estadio Monumental en Santiago.
3: Sí, señor, va a salir atacando el cuadro rojo de Deportes Ñublense. La tiene Matías Plaza ahí esperando la orden del señor Matías Riquelme. Cuando la gente aplaude y aplaude y aplaude el encuentro que se va a realizar o va a comenzar. Ahora comenzó. Plaza la toca atrás para Nicolás Pérez. La tiene el portero, tiene pierna derecha. La pelota vía aérea. Va Geraldino, se la ganan a la Geraldino. La pelota no está en el campo de juego lateral que favorece a Ñublense.
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3: Golpe de cabeza de Arturo Vidal, ahí otro golpe de cabeza, Correa no alcanza a llegar por la banda izquierda, por allá me parece que era Rocas, la tiene el cuadro popular, sector medio del campo de juego, ahí que central, Geraldino, la pelea, va Geraldino con todo, reclaman una falta, prefiere tocar hacia el sector derecho, ahí está Rocas, ahí está Vidal, ahí está el King, ahí está Arturo, la cambia por el costado izquierdo para que aparezca Diego Ulloa, ahí está Ulloa, retrocede el cuadro de Colo-Colo. Vidal, la tiene Arturo, el rey, la abre hacia la derecha para que aparezca Jason Rojas, la pelota la toca tras el cuadro de Colo-Colo.
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3: Sí, señor, Tu Veguita, yo también voy ahí a comprar las cosas, la tiene por allá Arturo Vidal, el rey, la abre por la banda derecha para que aparezca Villagra, la tiene Jonathan, la toca cortita con el número 5 del cuadro de Colo-Colo, señoras y señores, sale jugando, ahí está en la argolla central, la tiene, filtran, cuidado, es peligroso, Madrid, ahí está, cae Madrid, nada dice Matías Riquelme, la gente empieza a puchear al árbitro, señoras y señores, ataca el cuadro de Colo-Colo.
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3: Sí, señor, cuando la tiene ahora la gente de Colo-Colo, igual, por ahí en la argolla central la tiene el King, abre por la banda izquierda para Villagra, levanta la cabeza Villagra, prefiere quitarse con Rojas centraliza, quitó muy bien por allá el capitán Chillanejo, señora, señor, está jugando Matías Plaza, abre por la banda derecha, ahí está Matías, la toca bien la salida Diego Sangüesa, se enreda un poco Sangüesa, sale jugando, se la entrega a un blanco, los rojos somos nosotros, decía Jorge Antonio, cuidado, ahí está el cuadro de Colo-Colo, gritó y marcó el señor Matías Riquelme una falta, yo no hice nada, dice Felipe Campos, yo no hice nada.
0: 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Se le escucha excelente, Francisco Pancho Gutiérrez.
3: Muchas gracias, tres cuartos del campo de juego, la pelota la tenía Arturo Vidal, la va a dejar Vidal, señoras y señores, ataca el cuadro de Deportes Ñublense, oiga, un día precioso,
0: gracias,
3: pero medio helado acá, le dije a Pedro Molina, un saludo cordial para él, Feo se va a poner para rato y helado. Ahí está para usted, Rafita.
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3: Gracias, tontito. Ahí está, señoras y señores, la gente de Colo Colo, el tiro libre, acá se apaga el portero, segundo palo, yo voy a golpe de cabeza de el Rey, la pelota la saca Rivera en la argolla central, la para Colo Colo, no hay nadie del cuadro ñublensino en la ofensiva, pelotazo largo nuevamente, ahí está. Acaba el mundo acá en el Monumental, la pelota pasa pesando el mexicano derecho, el izquierdo del portero Nicolás Pérez. Nos salvamos, Rafael Cutiño.
0: Oiga, todavía no se juega el tiro libre acá. 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
3: Sí, señor, ahí la tiene todavía la gente del cuadro de Colo Colo, con la número 4 avanza por allá Sosa.
0: Pancho,
3: la pelota la tiene, dígame.
0: Oiga, en realidad estaba viendo recién la imagen de recuento, de repetición, y nos salvamos, ¿ah? ¿Eh? Siga usted.
3: Sí, pues créame a mí, cuidado, está Correa, gira Correa, da media vuelta Correa como un tornillo, prefiero ir por la banda izquierda, ahí estaba la cabeza del defensor, yo le enseño que era Matías Plaza, la pelota queda en la mitad del campo de juego, la va abriendo Jason Sosa, Joaquín Sosa, ahí está nuevamente para Sosa, la pelota en la argolla central para el Rey Arturo, la tiene Arturo Vidal buscando en profundidad por allá para Víctor Méndez, le puede pegar, prefiere abrir por la derecha, pero no, muy bien Giovanni Campuzano, roba ese balón y sale rápidamente por acá, que el número 29, Ábalos, la tiene Ábalos, toca con Geraldino, Geraldino retrasa para Rivero, Rivera abre por la banda derecha para que aparezca por ese lado el chico Sangüesa, entre dos hombres, salvo Plea Sangüesa. Ahí está Plaza, la toca, le puede pegar, porque se le entregó mansamente las manos del portero Gabriel Maureira.
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3: Giovanni Campuzano, ¿para qué? Para el portero Nicolás Pérez. Nicola sigue abriéndola para la banda izquierda, para que aparezca Diego Céspedes, le pega largo Céspedes, la mitad del campo de juego, no hace fin, pero ya Ábalos, la pelota, la quería controlar, Ñublense, muy bien Bozo, el patrón, pelotazo largo, golpe de cabeza de Arturo Vidal, ahí la tiene, sale jugando Sosa con el arquero Maureira abre para la derecha, para Arturo Vidal, la tiene el Rey, pierna derecha, en la mitad del campo de juego, la recepciona por allá Giovanni Campuzano, golpe de cabeza, le queda un albo, abre por la banda izquierda de primera, es bueno, ya pasaron el territorio chillanejo, se viene el cuadro de Colo Colo por la banda izquierda, saca el centro. Nuevamente dice la gente acá en el Monumental, Rafael Pinillo.
0: Oiga, las equivocaciones se pagan cara, no sale claro, Ñublense desde el fondo la recupera Colo Colo y nos metió en un lío más o menos, Pancho, ¿eh?
3: En un lío monumental.
0: Estoy con usted.
3: Sale jugando la gente de Deportes Ñublense, la tiene Manu Rivera, por allá choca en Álvaro Madrid, la va ganando el colocolino, cuidado, Giovanni Campuzano tiene que venir en auxilio del Céspedes, nuevamente Madrid va a sacar el centro de Madrid al segundo palo, ahí está Correa, menos mal que le pegó recto directo donde estaba el portero chillanejo Nicolás Pérez, que se queda con la número 5.
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3: Sí, señor, cuando sale Bozo en el sector medio del campo de juego, mire dónde anda Bozo, la pelota no está en el campo de juego lateral, que favorece al cuadro rojo de Deportes Ñublense.
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3: Sí, señor, cuando ataca el cuadro de Popular, cuidado, la pelota en profundidad por la banda izquierda, va a llegar, no va a llegar Leandro Fernández, llegó Fernández, retrocede, la pelota puede sacar el centro, ahí está peligroso lo que hace Colo-Colo, mete, la tiene Mente, levanta la cabeza, Mente prefiere abrir por la banda derecha para Madrid, ahí está Madrid, va a sacar el centro Madrid, golpe de cabeza defensivo, la deja ahí mismo Céspedes, es peligroso, Ábalos, póngala al piso, querido, como le enseñé, la pone al piso, Ábalos, sale jugando Ñublense, pero la pierde, oh, dice, pues también se equivoca los salvos, Rafael Cutiño.
0: Sí, pero Colo Colo está metido en área chillaneja, no nos permite respirar, estamos ahogados en el fondo. 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
3: 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Cuidado, Rafa, se viene Méndez, se para la gente, Mosco la manda al tiro de esquina número uno, que favorece al cuadro popular.
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3: Sí, señor, nos salvamos por ahí. Una buena jugada por la banda derecha. El público se paró, señoras y señores. Y ahí estuvo la pierna de Bozzo, la pierna salvadora de Bozzo. Álvaro Alarcón, dorsal número 6, levante una manito. Vamos a ver qué sucede. Este tiro de esquina, mira la derecha, la pelota viene al segundo palo. A la mano, atenaza la pelotita como un tesoro. El portero Nicolás Pérez y se queda con la cortita regalona.
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3: Se venía nuevamente el cuadro de Colo Colo, Ñublense espera a Colo Colo de la mitad hacia atrás y es peligroso, la tiene la gente de Colo Colo, Alarcón, Alarcón toca de, con Madrid, Madrid quería dar un pase filtrado, bueno, el corte de Ñublense, la tiene Jason Rojas por la banda derecha, Rojas la toca con el número 2 que es Villagra, Villagra para el Rey la toca con Méndez, Méndez abre por la banda izquierda, ahí está la salida de Colo Colo, muchos metros da Ñublense, repito, ahí está el Kine en la mitad del campo de juego, pelotazo largo, filtrado, buscando a Correa, cuidado, ahí está Céspedes, le daba un pase la peinada, Diego Céspedes para Correa, señoras y señores, Rafael Cutiño, dígale a Céspedes que los rojos somos nosotros.
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3: Cuando salía el cuadro rojo de Porteño Lense, largo y central, una fea falta sobre el regalón, Matías Plaza, nada, dice Matías Riquelme, juega en tiro libre el cuadro rojo de Porteño Lense.
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3: Sí, señor, sale jugando por allá Lorenzo Rey, el Rey, una partida de Rey, se la quitan a Rey, lamentablemente, y ahora la tiene el cuadro de Colo Colo, qué bueno el cruce de Campito, la tiene el cuadro de Colo Colo en el fondo, de todas maneras, y sale jugando por allá Sosa, la tiene Sosa con Arturo Vidal, Vidal a hombre por la banda derecha para Villagra, la tiene Villagra, Villagra con Rojas, la pelota la tiene el cuadro de Colo Colo, señoras y señores, Estadio Monumental, 0-0.
0: 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Pancho.
3: Sí, señor, la gente discutía por ahí con el hombre del cuadro de Colo Colo porque tenía espacio y tiempo, la pierde, la recupera, ¿quién? La recuperaba a Rivera, el mano, abre por la banda derecha, Diego Sangüesa. No se vaya a equivocar ahí. No se vaya a equivocar en una falta. Está Matías Riquelme, tiro libre para Ñublense.
0: 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Pancho.
3: Sí, señor, banda derecha, le va a pegar el mismo portero Nicolás Pérez, que viste completamente de verde, el full chillaneco, el que le pone candado al pórtico de la nueva región de Ñuble. Señoras y señores, recupera el cuadro de Colo Colo, buscando a Correa, Argolla Central, ahí está Dieguito, Diego Céspedes, de larga distancia para el portero Nicolás Pérez. Se equivocó Nicolás Pérez, cuidado, él puede venir primero, ahí está, ¡gol! Tuvo que equivocarte Nicolás Pérez, quiso sacar por el centro al portero Chillaneco cuando estaba el hombre de Colo Colo encima de él. Señoras y señores, recupera el balón y por el eje central elige LOL, que pegarte y abre la cuenta Colo Colo el minuto 14 de este primer tiempo. Colo Colo 1, Ñublense lamentablemente 0.
0: Los errores del mejor arquero del fútbol chileno hasta el momento, según los reportajes de los especializados. Un error morrocotudo, un error que se paga caro. ¡Qué manera de equivocarse en la salida! Nicolás Pérez no la reventó, quiso salir jugando y tenía que tener claro que Colo-Colo iba a presionar en la salida. Colo-Colo 1, Ñublense 0. Los errores, Pancho Gutiérrez, se pagan caro.
3: Con estos equipos no tienes que cometer errores. Que es lamentable. Nicolás Pérez, un buen arquero elegido de la liga y en el campeonato oficial, lamentablemente. Y esto queda en la mente del portero, porque Colo Colo va a seguir atacando. Ñublense no ha llegado a la portería de Gabriel Maureira.
0: Así es. Y el gol fue de Leandro Hernández a los 13 minutos del primer tiempo. Colo Colo se pone en ventaja por desacierto en el fondo del equipo chillanejo de Ñublense. 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
3: Señora, sí, señor, la tiene Arturo Vidal, la toca, centraliza el balón y abre por la banda izquierda para la subida de Sosa. La tiene Sosa, sigue avanzando Sosa, no alcanzó a llegar de Hernández al lateral defensivo que favorece al cuadro rojo de Deportes Ñublense.
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3: Sí, señor, cuando continúa el lateral, me parece que ahora va a ser para el cuadro de Ñublense. Lo escucho, Rafael Quirino.
0: 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Colo Colo 1, Ñublense 0. Iván, ¿cuánto? 16 minutos del primer tiempo.
3: ¿Cuánto la tiene Colo Colo? Méndez la pierde, señoras y señores. Ahí está la salida de Matías Plaza. La tiene Ignacio. Ignacio en la mitad del campo de juego cuando debiera estar arriba, en campo propio. Plaza la abre por la banda izquierda para que aparezca Diego Céspedes. Toca con el Chucky Campuzano. Se viene el Chucky con Matías Plaza. Cae Plaza. Errores, más errores, señoras y señores. La gente le pide rapidez al Alarcón. La tiene Alarcón. Más rápido le dice el Alarcón. Ahí está, cuidado, el autor del gol no alcanza. Le sacaron el lustrín, menos mal. Sale jugando por acá Matías Plaza, levanta la cabeza Plaza, pase filtrado para Geraldino. Así no la tiene la gente de Colo Colo, la tiene nuevamente el autor del gol. Señoras y señores, se viene Hernández, muy bien por allá, corta, ahí está nuevamente, da las instrucciones por allá, Correa, que era el suyo, no Ñublense, otra vez se refugió de la mitad hacia atrás Rafael Chiriño.
0: No quiere salir Ñublense de su territorio, le da todo el campo al conjunto colocolino. 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
3: Sí, señor, por allá Matías Plaza, entrega mal el balón, sale jugando Roja, ¿para quién? Para el número 2, el chico Yagra, la tiene el cuadro de Colo-Colo, tiene menos trabajo, la saga Colo-Colina, señoras y señores, la tiene Méndez, toca para quién, para Arturo Vidal y Vidal, juega con el portero Gabriel Maureira.
0: Pancho, 18 minutos del primer tiempo y no le ha llegado un solo balón con peligro al arco de Maureira. Ñublense no se ve en delantera.
3: Y eso que está Vidal jugando como central.
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3: La tiene Madrid, pase filtrado para Roja, no alcanza a llegar la pelota, se va fuera del campo de juego, y Gatillera, no, quien lateral, saque de meta que favorece al rasgo de Ñuble.
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3: Sí, señor, cuando la pelota la retrocede para Diego Céspedes, está rica las papas fritas por este lado, ahí está Diego Céspedes, la saca, golpe de cabeza, de un hombre del cuadro de Colo-Colo, se da media vuelta, el mano Rivera, pierna izquierda, buscando a Ávalo, golpe de cabeza de Geraldino, Villagra para el portero, para el chico Maureira, lo más peligroso que ha llegado Ñublense, Rafael.
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3: Se viene Colo, cuidado, pase filtrado para Correa, no alcanzó a llegar, demasiado larga, disculpa Rafael Cutiño.
0: No, disculpa tú. 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Gana Colo 1-0, primer tiempo, 20 minutos.

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1: La tiene Ávalo por la banda izquierda, saca el centro a las manos del portero Gabriel Maureira, que se queda con la gordita.
0: 21 minutos del primer tiempo, primera vez que tiene que ir Maureira a recibir un balón enviado por un rival, y fue un centro.
1: Dígame. No llegó nadie a recepcionarla.
0: 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Estoy viendo recién la imagen del centro y no había nadie. Nadie cerca, pero nadie.
1: La tiene Arturo Vidal. Vidal abre por la banda izquierda para que aparezca Sosa. La tiene Sosa en territorio enemigo. Aparece Alarcón, toca hacia atrás para Sosa. La tiene Sosa, no lo funciona mucho. Arturo Vidal se recarga por la banda izquierda. Allá está la salida del cuadro popular. Cae un hombre, todos dicen solamente dice que hay lateral. Que ponerse al cuadro rojo de Ñublense.
0: Cuando faltan 7 minutos para las 6 de la tarde, estamos en el Monumental. 1 para Colo Colo, 0 para Ñublense. La cuenta la abrió Leandro Endande luego de un craso error en la defensa ñublensina.
1: Rafael Cutiño le manda saludos, el amigo Matías de San Carlos está a la derecha mía. Ahí está también, acá en el Monumental, golpe de cabeza de Rivera, toca una Chucky Campuzano, la tiene el Chucky entre dos, la toca para Diego Céspedes, la toca cortita para el capitán Lorenzo Reyes. ¿Qué hace Reyes? No se va a equivocar. Ahí está Bozo, pierna izquierda, la mitad del campo de juego, palomita del Rey Arturo, cuidado para Méndez, ahí está, le puede pegar Méndez, buscaba por la banda izquierda Leandro Fernández, rechaza bien el hombre ñublensino Campos, la pelota en la mitad del campo de juego.
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1: Ya, ahí la tiene el Kim, el rey que luce la quineta de capitán. Toca con Sosa la pelota para atrás para el chico Maureira para que caliente un poco el cuerpo. Le llamamos un condor, un barrabase. La tiene por allá Arturo Vidal. Epa, mire Vidal cómo juega Vidal. ¿Por qué? Porque no hay nadie. ¿Dónde están los rojos? Ahí está la salida del cuadro de Colo Colo en la mitad del campo de juego. Para aquí, para Mente, la tiene Méndez. Se saque a Mente, levanta la cabeza. Así hasta yo jugaría, hasta el equipo de Pedro Molina jugaría así, si lo esperan de la mitad hacia atrás.
0: Pancho, por allá. Pancho, veo mal a Ñublense, y veo que si no se toman un café, nos podemos ir con una goleada.
1: Que mira, la gente acá también presiona al equipo porque tiene tiempo y espacio y quieren que apure el equipo popular, pero también no es más de lo que hay. Mire, ahora le pegan hacia atrás, hacia el portero Maureira de larga distancia y no hay quien apriete.
0: Lo que pasa es que Colo Colo siente que Ñublense es un rival inferior, ¿eh? Y lo siente en la cancha, y eso se hace ver. Estoy con usted.
1: Sí, cuando empieza a cantar la gente de Colo Colo, o sea, empieza a cantar el estadio Monumental para animar esto, porque estábamos bien bajoneados. Sale jugando, ¿quién? La tiene Villaga, la tiene, levanta la cabeza, va a cambiar por la banda izquierda, está solo Sosa. Ahí está, no era Sosa, era Correa, que era Correa. Ahí está, le puede pegar Correa. ¡Uy! La vista de Superman que tiene por allá el portero Nicolás Pérez la quisiera yo para jugar cuando juego con el perro.
0: Lo que pasa es que usted cuando juega no solo no tiene mala vista, sino que no tiene brazos. 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No se compare, Pancho.
1: Pero vio la vista del portero Nicolás Pérez, ¿no? ¿La vio?
0: Ahora sí, recién la estoy viendo. No, espectacular, como la vista de personas. 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
1: Señoras y señores, sale jugando Arturo Vidal. Vidal la toca con Madrid. Abre Madrid por la banda derecha para que aparezca Jason Roca. La tiene Roca por aquí, por allá. Devuelve Roca para Méndez. La tiene Méndez en la argolla central. Señoras y señores, se viene el cuadro.

0: Colo. Por la banda izquierda aparece por allá Fernández. La tiene Fernández. Frena Fernández, el autor del gol. Toca cortito con Sosa. Sosa con Fernández. Va a sacar el centro por ahí. El segundo palo. ¡Cuidado! Golpe de cabeza. Defensivo. Peligro persiste. Que la mano de Rivera. Ahí está Rivera. Llegó corto en segunda instancia. ¿Para quién? Para Rivera tiene Reyes. Giovanni Campuzano, este guapo, este duro. No jueguen con él porque van a salir perdiendo. La tira lateral que favorece al cuadro rojo de Deportes Ñublense.
1: Pancho, ¿le puedo hacer una pregunta?
0: Todas las que quiera, señor.
1: ¿A qué hora entra Ñublense a jugar en el Monumental? Gana Colo Colo 1-0.
0: Sí, señor. Juegue.
1: 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Pancho, ahora sí.
0: Sí, pues siga, porque está de cuclillas el portero Nicolás Pérez, ahora se sienta en el césped. Lo va a ver por allá Matías Riquelme y el cuerpo médico Ñublense, ¿no?
1: 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Si usted dice que va de parte de Radio Isadora, 1-0, gana Colo Colo y Ñublense no se ve por dónde, ¿ah? ¿Eh? 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
0: Sí, ahora está en posición vertical el portero chilanesco, cuando estaba por allá el cuerpo médico, por allá Matías Riquelme va a dar por iniciado, que continúe el fútbol. 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
0: La tiene Geraldino, Geraldino quiere jugar con Ábalos, la pelota larga, cuidado, la tiene Geraldino, le puede pegar, prefiere tocar para atrás para Lorenzo Reyes, rifa la pelota Reyes, la toca con el Chucky Campuzano, Campuzano la tiene, ahí está la salida del cuadro rojo de Porteño, le dice, buena, Geraldino con el Chucky Campuzano, saca el centro hacia el segundo palo, golpe defensivo de cabeza, de nombre del cuadro de Colo Colo, la recepción a Correa, Correa quiere jugar con Hernández, la recupera y la mitad, ahí tiene que estar Ñublense, Falcutino, la tiene por allá, quien había cobrado una falta. Falta el señor Riquelme, otra ahí en la línea del área grande, le va a pegar Vidal.
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0: Sí, sí, nos llega con mucha potencia futbolística, ¿eh? La tiene el cuadro de Ñublense. Ahí en la argolla central, Vidal la abre para Jason Roja, la tiene Roja, la pone al piso. Cuidado, menos mal que se equivocó. La tiene por allá Rivera. Rivera se enreda, pero sale jugando Ñublense con Ábalos. Mire dónde estaba, los Chucky Campuzano. Campuzano busca a Rivera justo ahí en la mitad del campo de juego. La recuerda el Rey Arturo. Arturo toca, qué buena. Ahí está Colo Colo, Colo Colo. Está jugando, hace de la serie al cuadro Colo Colo. Nombre al piso, nada, dice Riquelme, sigue jugando. La tiene Roja. Roja toca hacia atrás para que la tenga Villar. Levanta la cabeza Villagra, prefiere tocar hacia atrás para Méndez, la tiene Méndez, sigue tocando con Roja, banda derecha, se carga a la derecha, el cuadro de Colo Colo, cuidado, pase filtrado, golpe de cabeza, esa fuerza, la pelota no está en el campo, el tiro de esquina favorece el cuadro de Colo Colo.
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0: me va a creer que no hay nadie de Ñublense, ni siquiera fuera del área grande de Rafael Coutinho, todos amontonados dentro del área grande y el área chica.
1: Esto se llama miedo.
0: Sí. Ay, le va a pegar Álvaro Alarcón. Ahí está Alarcón, la toca cortita para Hernández, no te para Alarcón, va a sacar el centro por bajo. Ahí está, cuidado. Joaquín Sosa, dorsal número 4, una jugada por bajo del cuadro popular, señoras y señores. Ningún hombre de Ñublense, a pesar de estar todo dentro del área grande y del área chica, fue a pelear ese balón. La tocó suavemente Joaquín Sosa. Miraba solamente Nicolás Pérez como la pelota se iba al fondo del arco. Señoras y señores, minuto 30 del primer tiempo. Joaquín Sosa, número 4, Colo-Colo 2, Ñublense 0.
1: Nada que decir, Pancho. Estoy viendo recién la repetición del gol. Cero marca, cero intención de ir a apurar al rival. Jugando a piacere Colo-Colo, jugando de verdad a piacere. 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Qué triste lo de Ñublense hoy.
0: Qué pena que no tenga esa intención de ir a buscar. Mire Vidal cómo juega, bro. Mire Vidal cómo juega. Entonces, realmente, yo estoy en la parte alta y estoy cerca, justo frente a Nicolás Pérez. La verdad es que, no sé, cuando uno, la pelota queda libre, hay que ir a atacarla, dicen los técnicos. Nadie fue a cargar, nadie hizo nada, solamente fueron, a ver, uno, tres toques de Colo Colo en el tiro de esquina y Pepa, o sea, ¿quién no juega así?
1: Pancho, yo se lo dije, podemos llevarnos una goleada de esa histórica. Si Ñublense no levanta cabeza, no empieza a jugar, no se vaya a colocar a pegar, porque nos van a expulsar a uno y nos pueden hacer una goleada de proporciones, una goleada histórica. Yo no veo bien a Ñublense el día de hoy, Pancho.
0: Sí, no sé, ni con algún cambio, ni con algún cambio.
1: Es que es la disposición, Pancho, no son los cambios, es la disposición. Si uno ve la alineación de Ñublense, es lo mejor que tiene. Si lo único que podría estar faltando es Valencia, pero el resto es alineación titular. Y no se ve por dónde, se entrega el balón, no se llega a arco contrario. La verdad que, Pancho, están mostrando la cara de JJ Rivera y en un funeral estaría más contento,
0: ¿eh? Que no es para menos, Rafael Coutinho. Mire, la alegría que hay acá en la parte alta, donde la gente de Colo Colo, y nosotros estamos achicopalados, estamos así como un caracol, como una tortuga con el cuello para adentro, porque realmente Colo Colo está jugando a su antojo. Ñublense no es un adversario que le coloque alguna traba. Cuidado, Rafa, le cuento al tiro, ahí está, balón por la banda izquierda, va a sacar el centro, el segundo palo, gol pega ese, grande, y no, la pelota a las manos de Maureira.
1: 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Volvió la voz, yo vi que se ahogó con el tiro de y el centro y el cabezazo.
0: Sí, yo pensaba que alguien la podía ir al rebote cuando hay tiro libre que favorece al cuadro rojo de Deportes Ñublense. Ñublense, yo creo que tiene que estar de la mitad para arriba. Sí, nos llevamos una goleada, maldita goleada, pero tiene que arriesgar un poco más, tiene que hacer algo más de lo que está haciendo, porque la verdad es que no está haciendo nada.
1: Lo que pasa, Pancho, que uno ve en las imágenes y el cabezazo, por ejemplo, de Geraldino, fue un cabezazo sin condición. Fue un cabezazo por pegarle. No lo hizo convencido de que podía hacer daño. Pancho, lo escucha.
0: Sí, señor, cuando hay tiro libre que favorece al cuadro rojo de Deportes Ñublense, le va a pegar Matías Plaza, tres cuartos del campo de juego, recostado por la banda derecha, dos hombres en la barrera, acá zapado el portero Maureira, puede caer el empate. ¿Y por qué no le pega a Céspedes adentro?
1: El descuento, Pancho.
0: le pega a Plaza, golpe de cabeza del Quino, escuchó al portero Maureira, la pelota ahí está en la pelea, que dice Riquelme, tiro de esquina, que favorece al cuadro rojo del Deporte Ñublense.
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0: Cuando, mire, tiro de esquina, hay dos hombres, Correa y Hernández, están arriba, igual que los tiros de esquina de Ñublense. Le va a pegar Matías Plaza, señora, señor, pie de derecha, hay un piño ahí en el punto penal, la pelota viene yo y ahí está el primer, ¡oh! Golpe en el travesaño, señora, sí, señor, ahí le pegaba al hombre Ñublensino, golpe de cabeza, abre para campo para Plaza, ahora sí viene el empate, ¡gol! El empate, dije yo, el descuento, al menos, señoras y señores, ¡gol! ¡Gol! Grita los tiene rojo, ¡gol de Ñublense! ¡Gol de Ñublense, señoras y señores! Descuento del cuadro rojo de Deportes Ñublense, colocó los dos, Ñublense 1, ¡pégate la diablo, querido!
1: Viene el descuento del conjunto chillanejo, se acordó Ñublense que podía hacer daño, se acordó Ñublense y es Sangüesa el autor del descuento, con cara de empate, como decía Francisco Pancho Gutiérrez, a partir de los 35 minutos, Ñublense se acordó que tenía que jugar en el Monumental, 2-1 gana Colo Colo.
0: Sí, señor, sí se puede en la consigna, porque levantó a toda la gente, a los 30 que están ahí apostados en el sector sur del estadio Monumental, donde está el marcador electrónico que dice colocó los dos y vence uno, la tira Arturo Vidal, abre por la izquierda para quien, para que aparezca Hernández, señoras y señores, presente el peligro para el cuadro rojo, aparte de Ñublense, vean la hace Hernández, levanta la cabeza, segundo palo, cuidado, a las manos del portero Nicolás Pérez, señoras y señores.
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0: Sí, señora, ahí está la salida del cuadro rojo de Martín Ñublense, demasiado larga, señoras y señores, que se puede hacerle daño al gigante. Que David contra Goliat se podía, pero falta todavía, 37 minutos de este primer tiempo, colocó los dos, Ñublense la visita 1.
1: Ñublense empezó a jugar a los 35 minutos, antes estaba en la siesta sureña que nos gusta a nosotros, ande a la hora vecino, relojería, el campesino, sargento Aldea 801, esquina Maipón, Chillán, fábrica de resortes, surra, resortes, pasadores, pernos, guía, Arturo Prato, 80, lado poniente, avenida Brasil, Chillán, Monumental.
0: Jason Rojas con la pelotita en la mano para servir el lateral ofensivo que favorece al cuadro de Colo Colo, el cacique sintió la estocada, la pelota hacia atrás para Arturo Vidal, la pone al piso, sale jugando por ese lado con Sosa, la tiene Sosa abre para Hernán, señoras y señores, la tiene la gente del cuadro de Colo Colo por la banda izquierda, ahí está la pincha, lateral, ahí está el lateral ofensivo que favorece al cuadro popular, que lo ganaba 2-1, señoras y señores, Rafael Cutiño.
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0: La tiene por allá la gente del cuadro de Colo Colo. Víctor Méndez la toca para un costado, para el Arcón. Abre por la onda izquierda para Sosa. Sosa que sube con Hernández. Puede sacar el centro. Ahí está, por aquí, por allá. Quiere pasar entre dos. Cae. Cuidado, recupera la gente del cuadro rojo. No hay nadie. El Chubio Pusano que anda haciendo por ese lado. La tiene que retroceder para Diego. Diego, ahí está Sangüesa. La tocan ahora para Diego Céspedes. ¿Con quién? Con el Manu. El Manu la toca con el Chubio Pusano. Capuzano con Ábalos, ahí quiere pasar Ábalos, pasó Ábalos con el Chucky Campuzano, ahí estamos, ahí cae el empate, ahí está, Campuzano no pudo contra Arturo Vidal, la pelota no está en el campo de juego, señora, se dio el lateral, pero para Colo Colo, me parecía que era para Ñublense.
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0: Sí, señor, la tiene Rojas, Rojas para Vidal, nuevamente para Rojas, a presiones, no hay, mire, Vidal la manda fuera, fuera, fuera, lateral ofensivo que favorece al cuadro rojo de Deportes Ñublense, vamos Ñublense, vamos Chillán, vamos, vamos, ahí está el Chucky Campuzano para hacer el lateral ofensivo, puede caer el empate acá en el Monumental antes que termine el primer tiempo, señoras y señores.
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0: Comiendo, ahí está, Correa, no alcanza a hacer pie, Correa, la tiene que sacar como pueda para allá, Bosto, la pelota no está en el campo de juego, el lateral en la mano del señor Fernando Ortiz, director técnico del cuadro de Colo-Colo.
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0: Pelota vía aérea, golpe de cabeza defensivo de Bosso. La quiere poner Rojas al piso, tiene que ayudarle Correa. La pelota la tiene por allá el número 6, Alarcón abre por la banda izquierda. Cuidado, está vacío ese lado. Te puede pegar, ahí está Hernández. ¿Por qué no le saliste, Dieguito Sánchez? La pelota no está en el campo de juego. ¡Ay, tiro de esquina para Colo-Colo!
1: Es el tercer tiro de esquina que favorece a Colo-Colo. 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
0: Le va a pegar al arcón, ojalá que no sea el mismo tiro de esquina del segundo gol. Ahí está, ahora sí, toma precauciones la gente del cuadro rojo de Deportes Ñublense. De todas maneras, está todo dentro del marco del área grande. Ahí está, pierna derecha, la pelota seguramente se va a venir cerrando el segundo palo. No se tomen, dice Riquelme, no se agarren. Le da las recomendaciones el juez central. Ahí está el silbato de Riquelme, señoras y señores. Mire la pelota al primer palo. Golpe de cabeza. Ahí sí, señoras y señores de campo. La pelota vía aérea, póngala al piso. Sale jugando por la banda derecha. ¿Quién corre? ¿Quién arranca? Me parece que estaba los cuidados. Oye, buena la salida. El cuadro favor de la hizo bonita el paraguachillonesco. Ahí está. ¿Para qué? Para Dieguito Sangüenza. La tiene Sangüenza. Vamos, Sangüenza, usted puede. La tiene Sangüenza. Se recuesta por la banda derecha. Abajo va el Arturo Vidal que salga. Aplauso de todo el Monumental para mandar la pelota fuera del campo de juego lateral ofensivo que favorece al rojo.
1: 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No sacamos nada a contar, todos en el área defendiendo, si no atacamos el balón, Pancho.
0: Sí, señor, ahí la tiene. La salida ahora del cuadro de Colo-Colo. Por la izquierda ataca Hernández. Cuidado, se viene. Defienden tres. Atacan dos en el cuadro de Colo-Colo y Ñublense. Se suma uno más. Tres en el cuadro de Colo-Colo. Le dice Hernández, prefiere tocar hacia atrás. Le dice todo el mundo. Le dice, ¿por qué no la tocaste con Mente que estaba al medio? ¿Y para qué? Si Mente la mata para atrás. La salida del cuadro de Colo-Colo a través de Sosa. La tiene Sosa. Centraliza el fútbol Colo-Colo. Rebota en un hombre ñublesino que era Diego Céspedes por la banda derecha, está solo Jason, le va a pegar Jason, tiene la marca el Chucky Campuzano, no, por ahí no, por ahí no, pelea, pelea, Gerardino, toca con Ávalo, Ávalo solo contra el mundo, la tiene que tocar, centralizar para Lorenzo, la tiene Lorenzo, levanta la vista Lorenzo, por la banda derecha aparece Diego Sangüesa, con quién, con Matías Plaza, la tiene Placita, que no se ha visto mucho, pero ahí está, el chiquitito, para quién, para Diego Sangüesa. No la vaya a perder por ahí, Diego Sangüesa tiene que refugiarse en el portero Nicolás Pérez.
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0: Cuidado, se viene el Chucky Campuzano, le puede pegar, ahí está el descuento, el Campuzano, el Chucky, ahí está, la pelota, la pinche nombre del cuadro de Colo Colo, sale jugando rápidamente por el eje central del campo de juego, ahí está Méndez, la prefieren tocar por la banda izquierda o derecha, tiene dos posibilidades, prefiere tocar por la izquierda, la salida del cuadro de Colo Colo, pero Hernández saca el centro para Correa, no alcanzó a llegar el goleador del cuadro de Colo Colo, muy bien por acá al campo, campo presiona, le queda la pelota para Madrid, Alvarito Madrid la toca cortita, cuidado con Hernández, le puede pegar, Hernández ahí está, la mano del portero Nicolás Pérez, que estaba en buena posición, se agacha y se queda con la gordita.
1: 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Gana Colo Colo 2-1.
0: Sí, señor, pelotazo largo, la pelota se va fuera del campo de juego, el lateral, cuando quedan 3 minutos adicionales en el estadio Monumental. Señoras y señores, lo gana Colo Colo por 2-1. Pelotazo largo buscando a Correa. Cuidado, ahí está Correa, solo por el otro lado. Hernández le puede pegar, Hernández para Correa, ahí está, te recuperaste, Nicolás Pérez. Lo hiciste fenomenal, Nicolás Pérez, pero el presidente. Peligro, persiste, tiene que ir abajo por allá, Matías Plaza, dos hombres en el peso de Colo Colo, cuidado, puede caer el tercero, la hicieron mal, ahí está, bien Bozzo, pelotazo largo de Bozzo, saque, sigue empatando al menos la pelota, no está el carril, cómo se tiran los pelos la gente de Colo Colo, Rafael Pequeño lo tuvo todo Colo Colo para marcar el tercero.
1: Recién estoy viendo la repetición, cuando el hombre de Colo Colo enfrenta solo, absolutamente solo, más solo que yo, a Nicolás Pérez, y Nicolás Pérez muy bien en el achique, ¿eh? 2-1 gana Colo Colo, relata Pancho.
0: Señor, hágale nomás porque la pelota no está en juego.
1: 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Ahora sí, Pancho.
0: Sí, señor, la tiene Madrid, toca cortito con Rosca, la pelota la retrocede para Messi, abre por la banda izquierda para que aparezca por ese lado, por allá va Sosa, paso agigantado de Sosa por la banda izquierda, cuidado, va a sacar el centro, está Correa, los puños del portero Nicolás Pérez, señoras y señores, justo en la tres cuartos del campo de juego, ahí está Méndez, tiene que bajar, Arturo Vidal la pone al piso, el King, el Rey, la abre por la banda derecha para que aparezca Álvaro Madrid, la tiene Alvarito, va a sacar el centro Álvaro Madrid, golpe de cabeza defensivo, señoras señores, póngala al piso, Ávalo, muy fuerte para Bozzo, igual llega el central del cuadro Ñulencino, la tiene Álvaro, la tiene Madrid quiere pasar, Diego Céspedes con todo, nomás le pegó a un compañero porque es la banca del cuadro de Deportes Ñulense.
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0: Sí, señor, ya lo hace el lateral, cuidado, zona caliente, ahí está, saque la nueva P, que le pegó Matías Plaza, la pone al piso, el Rey, le fue, cuidado, ahí está, casi se equivoca, la gente colocó la mitad del campo de juego, pero la recuperó el Rey, y la tocó para quién, para Sosa, saca el centro, el segundo palo, la pone al piso, por allá Madrid, para Correa, ahí está, le puede pegar, no puede pasar, Correa no hace pie, pero Madrid sí le pegó, Madrid, ahora sí, Nicolás Pérez, señoras y señores, Nicolás Pérez demuestra lo que es cuando esto va a terminar, señoras y señores, terminó el Estadio Monumental, Colo Colo 2, el cuadro rojo de Deportes Ñublense 1, yo me quedo con ustedes, amigos, allá en la ciudad de Chillán, porque creo que los baños se van a hacer poco acá en el Monumental.
1: 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Cortamos, corte usted nomás, Pancho, nos vuelve a llamar cuando usted así lo estime.
2: Ahí desglosando, si me ayuda Pedro, se lo agradecería. La verdad que 2-0 Colo-Colo no se veía por dónde. Dicen que uno de los resultados más complicados del fútbol es justamente el 2-0. Mal, Ñublense en un principio. Dormido entró el equipo rojo y la verdad que no encontraba a pie con bola el equipo chilenesco. Así que esperemos que en este segundo tiempo la cosa vaya mejorando. 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
1: 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Pierde Ñublense de visita, es más Colo Colo. Escuchamos a Pedro Molina.
3: Sí, señor, así que primero que nada, le ha costado a Ñublense de afiatarse dentro del campo de juego. Le ha costado desmarcarse, tocar ese balón. Colo Colo, de que empezó el primer silbato del profesor dentro del campo de juego, Colo Colo ha manejado el partido, ha sabido desmarcarse. Sí, Nicolás Pérez, a ver, para que no se escuche mal, fue una falencia del arquero al le da el defensor le toca el balón hacia atrás, tenía unos 5.
1: Buscó hacia adelante, ¿no es cierto?
3: Sí, pero
1: el problema que, perdóname, disculpa que te interrumpa, pero es bueno de repente conversar. Yo creo que también hay una responsabilidad del zaguero, porque el balón viene hacia él y él no lo ataca, él lo espera.
3: Sí, no, sí, está bien, está, es comprendible. Pero ¿qué es lo que pasa? Que el central de Ñublense se la toca al arquero hacia atrás para que él despeje. Pero ¿qué es lo que pasa? Que despejó hacia un costado, hacia el medio, pero un costado que estaba el otro
1: que vino de atrás, cuidado.
3: Sí, estaba el otro defensor de Ñublense. ¿Y qué es lo que pasó? Que lo pilló el jugador de Colo-Colo. Se anticipó.
1: 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Tiene exactamente 5 minutos para decir lo que usted estime conveniente, porque yo también voy al pipirrum.
3: Ya, así como le iba comentando Rafael, el primer gol ahí, para no se escuche mal, no vuelvo a repetir, fue un error de Nicolás al despejar, pero despejar al centro por bajo, y la falencia fue en el otro jugador de Ñublense, que se la anticipó el jugador de Colo-Colo, que ahí los jugadores estaban al lado, debería el gritado, te van, que hacen siempre los jugadores lo mismo cuando viene la marca rápida, así que se la anticipó y aprovechó a Nicolás Pérez, que estaba bien adelantado, y se la cargó a un lado, al lado derecho, así que ya por un lado con eso empieza a Colo Colo a florecer más su jugada, que ya después concretó Sosa, el 2-0 ante Ñublense, que le ha costado a Ñublense demasiado, ha tenido una que otra oportunidad, pero le ha costado a Ñublense de manejar el juego. El Rojo tiene que manejar el juego, el técnico. Ahora yo creo que el café no le va a dar dos cucharadas, le va a dar acá a jugar un tarro de 400 gramos de café para que el jugador esté despierto dentro del campo juego y pueda rendir lo que ha hecho en Copa Liga Ñublense, que nos está viendo en este partido contra Colo Colo. Colo Colo es uno de los tres equipos más grandes del país, así que ha florecido Colo Colo y Ñublense ha decaído. Así que este segundo tiempo ya Colo Colo, como vuelvo a repetir, tiene que entrar con otra mirada. Ñublense al campo de juego, el técnico tiene que, yo creo que va a mover alguna piezas, puede que las mueva del segundo tiempo o va a dejar pasar unos par de minutos del segundo tiempo y mover alguna pieza del tablero de ajedrez de Ñublense. Así que vamos a ver qué es lo que va a suceder. Colo Colo están jugando en su cancha, está jugando en su casa, así que el segundo gol de Colo Colo fue también ahí un error de los defensores.
1: 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Yo perdí el retorno, fíjese, Pedrito. 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
3: Sí, señor, así como está la estadística, tiros totales, 2 para Ñublense, 8 para Colo Colo, es harto la diferencia. Tiro al arco, 6 para Colo Colo y 2 para Ñublense, también hay... Depende de la jugada.
1: Ahí sí.
3: Pases totales, 302 para Colo Colo, que Colo Colo, como vuelvo a repetir, tomó de un principio el juego dentro del campo juego, fue manejando el balón y Ñublense como que entró tímido,
1: sí,
3: frío.
1: Sí, a los 30 minutos se acordó que tenía que jugar.
3: Harto tarde.
1: Oiga, ¿tiro de esquina me dijo?
3: ¿Los tiros de esquina?
1: ¿Mm? No los tiene.
3: No.
1: Lo pilla. Sí. 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
3: A ver, como está jugando, como agarró el ritmo harto tardío Ñublense, puede que el profesor siga con el mismo esquema en los primeros minutos del segundo tiempo. Sí, ahí tiene que ver cuál es la falencia. La falencia fue de todos los jugadores.
1: ¿Tan drástico usted?
3: Sí.
1: Está bien, pero yo no digo lo contrario.
3: Porque usted, como dijo, a los 30 minutos del primer tiempo, a los 30, se vino Ñublense recién a tomarle el gusto del campo de juego y el balón.
1: 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Yo diría que a los 35 empezó Ñublense a darse cuenta que estaba jugando en el Monumental, ¿eh?
3: Harto, por eso lo vuelvo a repetir, harto tardío, así que los jugadores ahí tiene que ver qué piezas no le... A ver, para empezar, si yo fuera el técnico y a la falencia que tuvo el Nicolás al despejar ese balón hacia el medio, se le anticipó el jugador de Colo-Colo, concretó el gol. En el segundo gol, los defensores. Estaban todos los defensores cubriendo el arco, la pelota fuera del área grande, que nadie salió a apretar a ese jugador de Colo-Colo, y Colo-Colo le chuteó al arco, puso ese balón y concretó el 2-0.
1: 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O sea, Pedro, perdón.
3: A ver, no es que le haya tenido miedo a Colo-Colo, es que no entró concentrado el rojo. Como que le costaba entregar esos balones, le perjudicaron en los goles. Ahora ojalá que este segundo tiempo entre con otra mentalidad el rojo por la falencia de los goles. Usted sabe que, el arquero dice, yo regalé ese gol, lo regalé. ¿Me entiendes? Entonces el arquero se va a quedar con eso, va a quedar con eso y sigue con la misma, que lo regalé, el error fue mío, psicológicamente. Entonces ahora el profesor tiene que hablarle bien, el psicólogo, ver bien eso para que el jugador se mentalice de nuevamente en el segundo tiempo de cero, entre a hacer lo que tiene que hacer.
1: 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Pancho, ¿está usted ahí en línea? Pancho, ahora sí, ¿puedo volver con usted? ¿Puedo decirle que lo escucho? Pancho, lo escucho.
0: Sí, señor. Hola, Rafael Cutiño. ¿Cómo le va? ¿Cómo está? Ya estamos listos en el segundo tiempo. Oiga, tuve que hacer fila, bueno, en el baño.
1: No, y a usted le gusta hacer solito, porque como me acordaba tanto el chiquitito.
0: No era el único, ¿no? Y Pipe, oiga, Vitiné, pero de Lolita, así que estoy en término de ir, me alegro. Cuando hay dos cambios en el cuadro rojo, de parte Ñublense, sale con la 20, Geraldino entra con la 9, Rami, que nos tiene acostumbrado, y sale
1: Tiro
0: con
1: loco
0: la
1: Magro.
0: A ver, ¿qué me dijo?
1: Tiro loco Magro entra.
0: Ya, no sé, pero el tal no. Abandona con la 18, Diego Céspedes ingresó con la 8, Graciani, cuando esto comenzó en el segundo tiempo, señora, ataca el cuadro Dalmo, ahí está, con la dorsal número 8, ahí está Madrid, la recupera Ñublense en el fondo, le pegó con Budilla, buscando ahí a tiro loco, como dice Rafael Cutiño, me gusta decir el Rami, porque es un ramito de violetas, ahí está, señoras y señores, la salida del cuadro popular por la onda que ahí la tiene Sosa, se quiere juntar con un compañero, era Diego. Bien, cuidado, va a sacarse. ¡No! ¡Gol de Colo Colo! ¡Golte con los colos! Se quedó en el camarín otra vez, Ñublense. Señoras y señores, ¡golte con los colos! ¿Qué pasó con las marcas cuando tratamos de hacer las cosas bien? En el primer, no, ¿qué primer minuto? En el minuto número 35 del segundo tiempo, segundo 35, y Colo Colo ya 3, Ñublense 1. ¡Qué manera de entrar desconcentrado la gente de Ñublense, señoras y señores! Colo Colo 3, Ñublense 1, Rafael Cutiño.
1: A ver, dos cosas que son importantes destacar. Primero, el balón que echa hacia atrás el Rami, y luego la marca del elenco chillanejo, quedan en el camino, no sale bien Sangüesa, se lo llevan en velocidad, y la verdad que el segundo gol de Colo Colo es un caramelo, es un regalo, esto me celebre el cumpleaños, y Javier Correa no podía haber perder ese gol, así que lo único que hizo fue poner el pie. En los primeros minutos Colo Colo es más, lo demuestra en este segundo tiempo, y en el primero fue lo mismo. Qué lamentable.
0: Cuidado, distancia, le pegó un hombre de Ñublense. No pasa absolutamente nada. Era Manuel Rivera. Me parece que Diego Ulloa, número 26, que hizo el gol del cuadro de Colo Colo.
1: Así es, le estaba contando que en las marcas no estuvo bien, Ñublense perdió el balón y las pocas oportunidades que tenemos que aprovechar. La Sangüesa se tropezó el mismo, Pancho. Gana Colo Colo 3-1.
0: Sí, señor, por eso cuando la tenemos que ir para adelante, nada de tirar para atrás, señoras y señores. Javier Correa era en definitiva el número 9. Ahí está, estamos recuperando. Señoras y señores, la tiene la gente del cuadro popular de Colo Colo. Ahí está, no podía irse Correa, la pelota no está en el campo de juego. Campo va a ser el efectivo el lateral ofensivo que favorece al cuadro rojo de Deportivo Ñublense. Se la entrega a Diego Sangüesa. Se tropezó en el momento menos esperado. Dieguito Sangüesa ahí tiene la pelotita en la mano, la número 5. Va a tierra caliente, golpe de cabeza de Rami. Le ganó un hombre de Colo Colo. Cuidado, hay un manotazo del número 24, Leandro Hernández, y amarilla para el autor del primer gol de Colo Colo. Colo Colo, señora, se quiere el tiro libre. Recostado por la banda derecha, que favorece a Ñublense de Chigán.
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0: Sí, señor, ahí está en el piso Diego Sangüesa, Rafael Quintino.
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0: Sí, señor, ahí está preparándose el tiro libre el chico de número 10, Matías Plaza. Ahí está. No es Plaza el que le va a pegar, sí. No, a ver, lo tengo justo al frente mío. Ah, para que ustedes sepan, en la televisión a colores por allá, yo estoy justo en la banca detrás de la banca Ñublense.
1: Yo no lo puedo ver.
0: Sí, dos hombres en la barrera, agazapado el portero, el chico Maureira. Señoras y señores, ahí está Plaza, se cambió el zapato, Plaza, ahí está, ¡gol! ¡Gol! ¡De Ñublense! Lorenzo, el capitán Reyes, señoras y señores, Lorenzo Reyes para el cuadro rojo de Deportes Ñublense, desperta acá en el Monumental, después de un tiro libre realmente espectacular del chico Plaza, que se había cambiado de zapato. Señoras y señores, la cabeza del capitán Lorenzo Reyes, la pelota segunda al fondo del arco del chico Mareula. Ñublense 2, el cuadro de Colo Colo 3, Rafael Quintino.
1: 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Estamos viendo la repetición y golpea en la cabeza de Vidal el balona. Trata de sacarla y la mete aún más. Autogol de Vidal, Pancho.
0: Se viene por allá, se viene, ahí está Ignacio de Estano. Que barre su nombre del padre Colo Colo para mandarle un tiro de esquina. Era el número 2, Villana, que le manda el tiro de esquina para Ñublense.
1: Segundo tiro de esquina que favorece a Ñublense. 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
0: Sí, señor, cuando pasó a todos por allá, defensoría atacante, la tiene Matías Plaza por la banda derecha, va a sacar el centro. Ahí está Arturo Vidal. Yo pensaba que le iba a pegar adentro nuevamente a Arturo Vidal. Ahí está la salida del cuadro de Colo Colo. Hernández, ahí la tiene Hernández en la argolla central del campo de juego. La pelota de larga distancia cae de los pies del portero Nicolás.
1: 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No se dé tantos besitos, oiga, porque se escucha clarito a María Edith.
0: No sé, son aplausos que caen aquí al lado, porque la gente de Colo Colo ya empezó a cantar nuevamente. Cuando empieza a cantar, oiga, los 32.000 espectadores, suena re fuerte la cosa. Usted sabe que estamos en el pupitre y acá se siente todo. Los aplausos, ahí está, la tiene Diego Sangüesa, saca el centro, golpe de cabeza de Arturo Fernández, Arturo Fernández. Ahí está la salida del número 5. La tiene Méndez por la argolla central al piso. Tuvo que ir un hombre del cuadro Ñuble. Si no hay una falta, pide marcar que el Nay tiro libre. Que favorece a Colo Colo.
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0: Señoras, señores, tiro libre del cuarto del campo de juego favorable a Colo Colo. Le va a pegar Dorsal Mercedes al arco para la gente del cuadro popular. Ahí está, la toca cortito para que la tenga Sosa. Sosa la toca nuevamente. Para el arco, cae el arco. Nada, dice, bien, sigan jugando. Sale jugando Ulloa, Diego Ulloa. La toca hacia atrás. Tiene que volver a comenzar el cuadro de Colo Colo. La toca por allá Villagra. Villagra abre más a la derecha todavía, señoras y señores. Puede sacar el centro. El hombre de Colo Colo lo retrocede para Villagra. Mientras la pelotita esté ahí, estamos bien. La pelota la tiene Alarcón con Vidal. Vidal la toca cortito. Ahí está la salida del cuadro de Colo Colo. Vamos, Ñublense. Vamos, no se eche tan atrás. La salida entonces de Ulloa. Latino Ulloa va a sacar el centro, prefiere disputarse con un compañero atrás, cruza campo, la pelota no está en el campo de juego, lateral para Colo Colo.
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0: Ahí está, muy bien, Nicolás Pérez, en segunda instancia se queda con la pelotita y sale jugando rápidamente por la banda izquierda, no alcanza a llegar el hombre Chillanejo, si lo hace Campuzano, ese es Campuzano. Ahí está la argolla central. La pone al piso Plaza, cuidado, casi le da un autopase a Hernández. La tiene Correa. Correa retrocede. No hay nadie de Ñublense más arriba. Sale jugando Sosa, la tiene Sosa. Frente en alto. Ahí está Sosa con Correa. Correa, ¿qué es lo que hace? Ahí está, la tiene que retroceder para Méndez. Méndez la tiene para Vidal. La tiene Vidal. Vidal la toca cortito. Cuidado ahí, presiona. Rami. Casi se la gana. Casi se la gana Vidal. La tiene Sosa con la banda izquierda. ¿Para qué? Para Méndez. Tiene mente para Sosa, ahí está, le puede pegar, señora, señor, prefiere tocar hacia la banda derecha, pasa un hombre por allá, ahí está, cuidado, da rebote al portero Nicolás Pérez, sáquela, si quiere empatar por último, señoras y señores, es entretenido el partido del segundo tiempo, nos pillaron durmiendo, los primeros segundos lateral ofensivo, que parece a Colo Colo.
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0: Cuando por ahí hay una falta, nada, dice Miguel, me sigamos jugando, está bueno el partido, está entretenido el partido acá en el Monumental de Pedrero. La tiene por allá el número 8, la tiene, cuidado, saca el centro, le puede pegar, cuidado, y está yo, pasó de largo, nombre de Colo Colo. Señoras y señores, nos salvamos otra vez, Rafael Triño.
1: 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Relata el Pancho de los goles, Francisco Gutiérrez.
0: Lo va a sacar Nicolás Pérez, pierna derecha, más allá de la mitad del campo de juego, va a saltar a cabecear Rami. No saltó porque se le montó por ahí. Cuidado, se viene Nate. Ahí está, Fernández, pide una falta, nada, dice el que tuvimos que pararnos. Es entretenido. Oiga, por ahí la llave Hernández, solo, centralizado. Lo acuestan ahí, lo acuestan, dice la gente. Nada, dice Riquelme, sigamos jugando por la banda derecha, la tiene la gente del cuadro de Colo Colo. La toca cortito para Mente. Ahí está la salida del cuadro colocolino. Le llega a los pies al 9 precisamente. Cuidado, la tiene Diego Ulloa, va a sacar el centro. Rebotó en Miracel y la pelota se va al tiro de esquina. Tiro de esquina para Colo Colo.
1: Cuarto. 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Escuchamos la voz de Francisco Pancho Gutiérrez. Gana Colo Colo 3-2,
0: señoras y señores. Ahí está preparado y listo para pegarle al tiro de esquina a Cazapado, el portero Nicolás Pérez, que está rodeado de hombres blancos y rojos. Ahí está, cuidado. La pelota le queda por allá al cantón, le queda, sale jugando por acá. Eso es, sacra, si quiere ganar. La tenía Jason Rojas, señoras y señores. Hace pie el cuadro de Colo Colo, sector de Ñublense, la recupera el Chucky. La buena la salida de Ñublense, pelotazo largo buscando a Rami. Rami para adelante, para atrás no. Le estoy diciendo y la tira para atrás, Rami. Ahí está Arturo Vidal, le puede pegar el rey, está solo. Ahí está Arturo Vidal, golazo del Vidal con la máquina. Te estoy diciendo que estaba solo Arturo Vidal. Le estoy diciendo, le pega con la pierna izquierda. Es un golazo. Rami, te dije no para atrás. Gol de Colo Colo.
1: Qué terrible, ¿eh? Yo todavía no dan el gol. Todavía no me percato del gol. Y usted tiene toda la razón. Rami devuelve el balón. Recién estoy viendo la repetición. Recibe el pase Vidal. Avanza, nadie sale en la marca. Gol de Colo Colo. 4-2. Y la No, así no se puede, Pancho. Así no se puede. 13 minutos del segundo tiempo, Colo Colo 4, Ñublense 2.
0: Hasta yo hago goles así, pues eso que ando cojo, y eso que tengo mal a una rodilla. Te dan 15 metros. Nadie le va a cortar el paso a Arturo Vidal. Levanta la cabeza, ya la voy a colocar. Hace serie el vuelo de Nicolás Vélez, que es un golazo. Por eso adoran a Arturo Vidal acá en el Monumental, Rafael Chiquini.
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0: ¡Cuidado, la perdió Campos! ¡Correa va por el quinto! ¡Ahí está Correa, hace un taco! ¡Rebota en Campos! ¡La sacó Campos, señoras y señores! ¡Hace agua! ¡Ñublense! ¡La tiene por la banda derecha! ¡Ahora puede caer el sexto! ¡Ahí está! ¡Correa! ¡La pelota!

0: 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Pancho, es el peor partido de Colo Colo.
1: ¡La tiene Hernández, Hernández, Hernández, Hernández! ¡Con el Chugui Campuzano! ¡Señoras y señores! Ahí está la salida de cerveza por la banda derecha. Ahí está, florece la mitad del campo de juego sin la una cantera. Dije 5, 6, ya ni me acuerdo. La tiene por allá Sangüesa la Jason Roca desde atrás sale jugando.
0: 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Mal Ñuble el día de hoy, Pancho.
1: Sí, señor, cuando todos estamos de pie acá, porque todos estamos esperando el mar, ¿ah? Todo este, y hay una pantalla justo detrás de nosotros, y yo pienso que nos miran a nosotros, ¿ah? Ahí va el bar, Riquelme, señoras y señores, le hace juicio a la gente, porque las 32.000 almas que hay en el Monumental pedían penal del Chucky Campuzano. También me voy a dar vuelta yo para la pantalla, ya. Ah, vamos a ver. Ahí muestra, señora.
0: Aquí todavía no hay repetición.
1: Oiga, señoras y señores, vamos a ver. Matías Riquelme va al bar, el juez. Vamos a ver qué decide. Me parece que hay una mano que rebotó por ahí en el Chucky Campuzano. Sí. Vamos a ver qué hay, qué dice la gente. Claro, no se dan vuelta por acá porque hay una pantalla en la televisión ahí, el Chucky Campuzano, pero me parece que sí, ¿eh? Me parece que pasa. Ahí está.
0: Penal para Colo-Colo.
1: Dígame, Rafael Tuchino.
0: Clarita la mano del Chucky. Se interpone en la dirección del balón. Nada que negar. Penal para Colo-Colo.
1: Ay, señor. Que la pared. Que la. Va. Correa. 12 pasos, 11 metros acá en el Monumental. Puede caer el quinto, señoras y señores. Ahí está, me pongo de pie, dijo alguien por ahí, porque no alcanzo a ver. Ahí está Correa, ahí está, señoras y señores, face to face, Correa con Nicolás Pérez. 12 pasos, 11 metros en el Monumental, Arco Norte, señoras y señores, esperando la orden del señor Riquelme, Matías Riquelme. Ahí está, le va a pegar Correa. Correa, me parece, apuntó al medio del arco, a la derecha va Nicolás Pérez y cae el tinto para Colo Colo. Colo Colo.
0: Pancho, lo dijimos en el primer tiempo, nos podemos llevar una goleada de proporciones, y no es que uno sea pitonizo, mago, se anticipe, tenga algo, ¿no es cierto?, de Nostradamus, ni mucho menos, pero no se veía bien, y Ñublense echó demasiado metido en su propio sector. Gol de Colo Colo, 5-2, accesorios e instalaciones, Maxi-Tour Roncar, mantención, reparación eléctrica de vehículo, 18 de septiembre, 1081, WhatsApp 569-2022-7101, Instagram @maxiturbo23, cuenta oficial. ¿Qué partido más malo de Ñublense, Pancho?
1: Sí, señores, empezamos a mover el tablero, ¿ah? Se viene Calderón y se viene Ovelar en Ñublense, va a abandonar Plaza por Ovelar, y también el que entra Calderón. Vamos a ver, sale el número en el cuadro rojo de Deporte Ñublense, abandona.
0: Aquí recién están repitiendo el penal, ¿ah?
1: Sí. Ahí está, no hay, y en Colo Colo también hay un cambio, ¿ah? Se va a correr, el autor del penal ingresa con la número 30, te cuento al tiro que es
0: Justin Cuevas.
1: Sí, señor, en Colo Colo, 30 Cuevas, y el Ñublense, ahí se va entonces, me parece que es Diego Sangüesa.
0: Sí,
1: ahí está.
0: Se va Sangüesa y se va Plaza.

0: Ingresan Calderón e ingresa
1: Ovelar. Señoras y señores, ahí la tiene la gente del cuadro de Ñublense, la verdad, Lorenzo Reyes, capitán y capitán con quien, con Arturo Vidal, cae Vidal, pide y marca la falta, señoras y señores, tiro libre, que favorece a Colo Colo.
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1: Calor que necesitamos nosotros acá en el Monumental, le pegó Arturo Vidal, la tiene largo y acertó la gente de Colo Colo, abre por la banda izquierda para Sosa, la tiene Sosa nuevamente para Vidal, Vidal la pone al piso, por la banda derecha está solo, hombre de Colo Colo, le pegó por allá al arcón, banda derecha, va al piso, va un hombre de un lateral que favorece a Colo Colo.
0: 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Pancho, acerque más su micrófono.
1: Sí, señor, ahí la tiene por allá, Leandro Hernández, ahí está, le puede pegar. Le pegaba al arcón, señoras y señores. Sí, nosotros dijimos, le pegaba al arcón, Rafael Tutiño.
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1: Sí, señor Sosa, tiene que jugar atrás para Vidal, Vidal con el portero, allá tiene que ir con Villagra, la tiene Villagra, alcanzó a llegar Villagra, sale jugando ahora con Roca, pelotazo largo, no ande Colo Colo, buscando a Hernández, Hernández pelea con Bozo, en la argolla central, falta de Bozo, pita y marca, me parece que va el cartulina amarilla para el defensor ñublensino, menos mal Matías Riquel me dijo que no, solamente la falta para Colo Colo.
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1: Sale jugando por allá Méndez, la toca nuevamente para Méndez, Méndez toca con Vidal, solito, el viejito, solito Vidal, pero pucha, que lo quieren acá en el Monumental, ahí está nuevamente para Alarcón, la tiene Alarcón, Argolla Central, la toca con Sosa, ahí está Joaquín, Joaquín Sosa busca por allá, busca que te busca Ulloa, señora, sí, señor, chiquitito, era Hernández, ahí está por allá, por donde paso, prefiero tocar hacia atrás, la tiene Colo Colo, la hacen rebotar en rápida, la pelota no está en el campo de juego. Lateral que favorece a Colo Colo.
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1: La hacen rebotar en Sosa, la pelota no está en el campo de juego, lateral que favorece al cuadro rojo de Porteño Ñublense, sector propio, la vamos a hacer campito, campo buscando la cabeza de Rami, ahí está, saltó Arturo Vidal, le hicieron con un vaquillo, nada, dice Riquelme, señora, señora, queda en el piso, el chin.
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1: Deme otra, Rafael Cotillo, porque todavía está en el piso el rey.
0: 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Le voy a contar que van 22 minutos, gana Colo Colo por 5 goles a 2 al conjunto chillanejo en una de las más grises espectáculos que ha dado el conjunto chillanejo. Uno de los más grises partidos que ha hecho en este torneo. Francisco Pancho Gutiérrez, los relatos, en los mandos técnicos. Mi buen amigo Pedro Molina, en los apuntes técnico María Diturroja y en la voz comercial su amigo de siempre Rafael Cuitiño Pancho.
1: La tiene Sosa en el lateral para Colo Colo, ahí el sector propio. La pelota viene buscando a Madrid, cae en Madrid, señoras y señores. ¡Canta y canta! El Monumental, cuidado, la tiene Ovelar. Ovelar por la banda derecha, por aquí, por allá, por donde pasó Ovelar. Lo atosiga Sosa, pasó Ovelar, señoras y señores. Puede caer un descuento para Ñublense, está frente al King. La pelota salió, la pelota había salido. Sí, señor, tiro de quina, tiro de quina, tiro de quina. Al cuadro rojo de Deportes Ñublense.
0: Tercero del partido, segundo del segundo tiempo, central del mueble, la fratería del mueblista Arturo Prada, 1175, Callejón San Gabriel, la de Oriente, Villa Doña, Rosa Chillán, gana Colo Colo, 5-2.
1: Le va a pegar Ovelar. Oiga, el rey Arturo le pegó para dónde salieron, ¿no? Casi hace un medio gol. Ahí está Ovelar para pegarle. Rafael Cutiño y amigos, puede caer el tercero para Ñublense. Canta y canta y canta el Monumental, señoras y señores. 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Ahí está Ovelar, primer palo. Ahí está la pelotita. Cae ahí. Y sale jugando rápidamente. Tiene tiempo y espacio con los colos. Bueno, mal que era larga. Se le fue a Hernández Larga. La pelota llega a las manos del portero Maureira.
0: 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Lado poniente, avenida Brasil, Chillán, vamos al Monumental.
1: Sale jugando el rey Arturo, la cambia hacia el costado derecho, retrocede la pelotita de Colo Colo para Maureira, la tiene el joven, el noble Maureira, le pegó más allá de la mitad del campo del juego, golpe de cabeza de Bozo, Ovelar la pone al piso, de buena manera, ahí está Ovelar, Ovelar se manda la pateada por la banda derecha, señora Cecilia, la hizo bonita delante Ovelar, me gustó lo que está haciendo Ovelar, la toca con quién, no alcanza a llegar por ahí. Ya no alcanzó a llegar Riverita, hermano. La tiene la gente de Colo Colo a través del arcón. Abren por la banda derecha. Sale jugando el cuadro de Colo Colo con tiempo y espacio. ¿Para qué? Para Méndez. La tiene Méndez. Vamos, parce ahí, querido. La tiene Méndez. Filtra Méndez. La corta Bozo. Ahí está la salida de Lorenzo Reyes por la banda derecha para Ovelar. No va a alcanzar a llegar a Ovelar. No tiene rapidez Ovelar. La pelea con el Rey Arturo. Campo de
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1: Le pegó el rey Arturo, la pelota en la mitad del campo de juego, la peleaba a Rey, le quedó a quién, a un blanco, le quedó por allá al arcón. Me acordé de mi juventud, le quedó en blanco. Ahí está la salida de quien de Méndez por la banda derecha. Sale el cuadro de Colo Colo nuevamente para el arcón. Va a retroceder para Méndez. La tiene Méndez, gira Méndez. ¿Dónde están los rojos? Ahí está la salida del cuadro popular por la banda derecha. Buscando a quién, buscando a nadie. Golpe de cabeza defensivo, señora Sesión. Lo gana el cuadro de Colo Colo cuando van 26 minutos para 27 el segundo tiempo. Ahí está, que termine luego. Usted no va a retornar a mi ciudad querida. Ahí está la salida. El cuadro de Colo Colo Ulloa, Latino Ulloa, la tiene. Por aquí, por allá pasa Ulloa. Se hace un camino Ulloa, recupera a Lorenzo Reyes. Reyes con el mano. ¿El mano con quién? Con Ávalo. Ahí está Ávalo. No se ha visto Ávalo tampoco. Retrocede para Chuli Campuzano. Vamos, Ñublense. Si usted puede, pelotazo largo de Ñublense buscando a Rami, gana. Arturo Vidal no le ha dejado nada. Rami, ¿eh? Y tiene 20 centímetros más largo hacia arriba Rami, la tiene por allá ¿quién? El número 8, Madrid, como me gusta Madrid, decía alguien por ahí en la canción, hay dos cambios en el cuadro de Colo Colo, Rafael Cutiño.
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1: Sí, señor, con la número 21, el valdiviano Eric Bimber, seguramente va a salir Sosa, porque el lateral izquierdo, Bimber, recordemos, y ya está preparado cuando cae Arturo Vidal, por la banda derecha la recupera igual el cuadro de Colo Colo, se viene Colo Colo, está Hernández, la manda fuera del campo de juego, el Chucky Campuzano en el lateral, que favorece a Colo Colo, y también se prepara con la dorsal número 10, gracias. Ahí está Lautaro Pastrán. Lautaro Pastrán tiene Bimber, sale el número 24. Sale el número 24, Hernández, autor del primer gol. Y entra Eric, perdón, sí, Bimber. y también abandona, le digo Artero, quien abandonó en el cuadro de Colo Colo, y ahí estamos. Sí, señor Pautrán, casa al número 26, Diego Ulloa. ¿Ya? Diego Ulloa, y salió Hernández en el cuadro de Colo Colo.
0: Ingresaron Bimber y el 10, me dijo.
1: Pautaro Pastrán.
0: Ok, los cambios en Colo Colo, 5-2, gana Colo Colo. Y todavía nos quedan 15 minutos para sufrir, Pancho.
1: Ahí está, cuidado, al piso, fue el Kim, rebotó. Rebotó nada más, pues rebotó en Rami. La verdad es que Rami corre, le pone empeño, pero nazca la Piriguays, como decía alguien por ahí.
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1: Señoras y señores, se viene el cuadro de Colo Colo, es que central del campo de juego es el ataque. Ahí está por la izquierda, aparece el recién ingresado Pastrán. Ahí está Pastrán, le puede pegar, ahí está, le puede pegar Pastrán. Señoras y señores, bosque de piernas rojas, se salvó el cuadro de Ñublense. Cuidado, persiste el peligro, señoras y señores, todavía puede, está, ahí está, la abre para la banda izquierda, va a sacar el centro rojo, ahí está, golpe de cabeza, arriba tiene que ir el portero, vamos Nicolás Pérez. ¿Por qué dejó dar el segundo? Casi me da un soponcio, Rafael Pitiño.
0: 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Seguimos en el Monumental.
1: Ahí está, pelotazo largo. Oiga, el Matías no lo hace reír ni Álvaro Sano, ni el Bombo, ni el Bombo Fica, justo, ¿ah? ¿Eh? Así que, ¿cuánto hay? 29.837 espectadores. 29.838 espectadores.
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1: ¡Se viene Bimber! ¡Ahí está! Por el lado izquierdo, señoras y señores, sin ninguna presión, el Valdiviano saca el centro y aparece en el segundo palo la cabeza del hombre de Colo Colo y la pelota al fondo del arco. Yo dije 6 delante, Rafael Coutinho, y no andábamos tan lejos. Minuto número 31 del segundo tiempo, gol para Colo Colo, señoras y señores. Lautaro Pastrán, el hombre que había ingresado, los dos ingresó Bimber, entraron juntos, se asociaron y dijeron los dos, vamos a hacer el centro para el cuadro de Colo Colo. Bimber por la izquierda, saca el centro sin resistencia roja ni del portero Nicolás Pérez, y Pastrán que manda la pelota al fondo del arco. Colo Colo 6, primer set terminado acá en el Monumental.
0: Qué terrible, qué terrible. 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Pancho cabeció solo. Oiga, nadie lo marcó, solo
1: nada, no pues. Oiga, se viene un León en Ñublense ahora. Se viene el cuadro de Colo Colo, cuidado, ahí está Méndez, la tiene el cuadro de Colo Colo, muy bien rechazado, la pelota se va fuera del campo de juego, un cambio en Ñublense, un cambio en Colo Colo, viene el León Mancilla en el cuadro rojo, Deportes Ñublense, vamos a ver quién sale, el número 29, Ábalos, que no se vio, y en el cuadro de Colo Colo, ya se vienen dos cambios, y vamos a ver quiénes salen, quiénes entran, y canta y canta la gente, señoras y señores, salió el chico Ábalos, ingresó el León, e ingresó el León Masilla.
0: 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Colo Colo, ¿quién se fue?
1: Señoras y señores, ahí está Javier Méndez con la número 20, ingresa por Arturo Vidal. Señoras y señores, los aplausos de toda la parcialidad de Colo Colo para el Rey. Javier Méndez con la 20 por el número 23, Vidal.
0: ¿Quién queda de capitán, Pancho?
1: Te digo inmediatamente, no lo alcancé a divisar como estábamos en el cambio de Chico Mancilla. Realmente ahí está, señoras y señores, es una cantera. 37 mil almas sacan el 34, 38 mil almas cantan y cantan, vitorean por el Indio, vitorean por Colo Colo.
0: Pancho, Pancho, dígame. Entró Aquino también, ¿ah? Entró Aquino también.
1: Sí, señor. Por el 20. Salió Vidal con el 23 y entró Aquino con la número 22. Y también, sí. Sí, ahí está el cambio de Colo Colo, Rafael. Uy, niño.
0: Ah, y Javier Méndez entonces no ingresa. Ingresa Aquino.
1: Sí, aquí no.
0: Ya, Madrid también se fue, Pancho, ¿eh? Ahí está el otro cambio. Madrid se fue y ingresó Aquino, ¿eh? Cuidado. Y hubo dos cambios con Colo Colo.
1: Sí, señor, cuando se viene Aquino buscando por la banda izquierda, Bimber, ahí la tiene Bimber, retrocede para Aquino. La tiene Aquino, pierna a la derecha, cambia de costado para la banda izquierda para Roja, ahí la tiene, la pone al piso. La salida del cuadro popular en la mitad del campo de juego, ¿para quién? La toca para el número 2, Villagra. Villagra la toca por la izquierda, ¿para quién? Para Sosa. Sosa la toca cortito, Aquino, Sosa. Rafael Tiño.
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1: Sí, sabe que, no sé, pura ganas de irse ya no va. La alegría de la gente, qué contraste, ¿ah? Los hinchas de Ñublense sentaditos, qué pena mirarlos de aquí para allá, bueno, y la de uno también. Y la gente de Colo Colo contenta con este resultado acá en el Monumental.
0: Va a estar buena la conferencia de prensa JJ Rivera, las explicaciones. No sé de dónde las va a sacar, Pancho, esto lo escucho.
1: Sí, señor, cuando sale jugando la gente del cuadro de Colo Colo, la ha tenido por allá Mendes, sale rápidamente la Aquino. Aquino la cambia para Bimber por el costado izquierdo. Ahí está, larga. Saque, meta que favorece al cuadro de Deportes Ñublense de Chillán.
0: 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En el Monumental, gana Colo Colo por 6-2.
1: Ahí le pega a Nicola Pérez, pierna derecha, más allá de la mitad del campo de juego, no saltó Graciani, le queda Rami con Graciani, vía aérea, porque la piso, vía, ahí está, Graciani por acá, por allá, ¿con qué pase? Con Rivera la toca con el León Mancilla, la tiene Mancilla toca con el Rey, el capitán, la perdió Rivera y se viene el cuadro de Colo Colo, señora, sí, señor, se viene Colo Colo, ahí está, señora, si tiene por la derecha, Hernández, no alcanza a llegar, se cerró muy bien, la pelota no está en el campo de juego, el lateral ofensivo. Facebook que favorece al cuadro popular.
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1: La tiene Aquino, toca con Bimber por el costado izquierdo, retroceden para Sosa, la tiene Sosa nuevamente para Aquino con Sosa, ahí está, la retrocede para que la toque Villagra, pasó Villagra, ¡epa! La hizo bonita Villagra, la tiene Alarcón, toca con Aquino la tiene, la pisa, la pone al piso, por aquí, por allá y pasa Aquino, cuidado, Bimber, buena sociedad, estos jugadores, la tiene Sosa con Bimber, ahí está el Valdiviano, toca con Aquino, retrocede la pelotita, el cuadro de Colo Colo.
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1: Señora, si la tiene Sosa toca con el jugador número 10 del cuadro de Colo Colo. Cuidado, Pastrán. Ahí está para Sosa centraliza, justo y en la argolla central. toca cortito Méndez, Méndez abre por la banda derecha y se viene con toda la gente del cuadro de Colo-Colo, que tiene hambre, tiene sed y tiene de todo, igual que nosotros. Ahí está el Colo-Colo, y si se le dan las posibilidades, ¿por qué no? Ahí está la salida del cuadro rojo de Martín Lorenzo, Lorenzo Reyes por la banda izquierda, que le dio paso largo en la mitad del campo de juego. Corre, corre, no, Rami, corre, corre. Ahí está la pelota, ¿para quién? Para el número 8, Graciani. La tiene Graciani. No, se rebota el nombre de Colo-Colo, la gana Colo-Colo en la salida. La tiene Alarcón, Alarcón con Aquino. Aquino abre por la banda izquierda, ¿para quién? Para Bastlán. La tiene Lautaro. Ahí está Lautaro, que tiene hombre, nombre de cacique también. La roba muy bien en la extrema defensa, la gente del Deportes Ñublense, campo era en definitiva. Ahí está los solitos del cuadro de Deportes Ñublense, y ahora la revienta como estaba, ¿no? En la mitad del campo de juego, la recibe Aquino, la pierde Aquino, pero la recepción Alarcón, Alarcón con Aquino. Aquino retrocede para Villagra, juega y toca Colo Colo.
0: 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Pasan los minutos, ojalá termine luego. Esta Rafa, agonía, Pancho.
1: ¿Te cuento algo?
0: Dígame.
1: Hay gente que ya se empieza a ir, ¿ah?
0: ¿Eh? Sí, 6-2, ¿qué más querís?
1: Mañana hay que trabajar, ¿para qué más dicen?
0: No, y es lo que yo le decía, si hay que esperar hasta el final para irse, porque la verdad que se pone súper complicada la salida en el Monumental, ¿eh? Aparte que sí. Si usted se dio cuenta, las calles no son muy anchas y se llena de vehículos, en fin, es medio caótico la salida, por pues, eso hay gente que sí. Se va antes.
1: Se viene aquí, no, la gente se para con el tiempo de llegar el séptimo para Colo Colo, ahí está, se salvó, ahí está, golpe de cabeza de mí, se salvó Ñublense, Rafael Pitillo. Pasa de todo acá en el Monumental.
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1: Ahí está el portero Nicolás Pérez, señoras y señores, que ya no quiere más guerra igual que nosotros. Manos en jarra, el portero, el Hulchi Anejo, el hombre de verde, esta tarde noche acá en el Monumental, señoras y señores. Esperando el pitazo, el silbato del señor Matías Riquelme, pierna derecha, la pelota pasa a la mitad del campo de juego, arriba va Bimber, golpe de cabeza de Graciani, Rami, Rami con Kento, nada, la pelota no está en el campo de juego lateral ofensivo que favorece al cuadro de Ñublense de Chillán, que cae 6-2. Cuidado, ahí está. Golpe de cabeza defensivo de Sosa. La pelota la pone al piso Graciani. Graciani por la banda derecha. Ahí está. Le pegó Graciani. Rebota en Villagra y se va al tiro de esquina que favorece a Ñublense de Chillán.
0: 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Hay tiro de esquina.
1: Sí, señora, hay tiro de esquina que favorece al cuadro rojo de Porteño Ñublense, ya lo sirvieron, la pelota no está en el campo de juego. Me parece que estaba por acá. ¿Qué? Están cantando la gente de Colo-Colo. Se asomó Arturo Vidal por acá, me parece. Ah, por eso le están dando amigos y todo lo demás, así que. Ahí está la salida del cuadro de Colo-Colo. La tiene por allá Alarcón. La toca cortito la gente de Colo Colo para Sosa. Sosa con su compañero de saga, que es Villagra. Por la derecha, la salida del cuadro popular. Ahí está pelotazo largo. Buscando a quién. La pone al piso. El hombre de Colo Colo, era Vinde. Señoras y señores, la tiene Ñublense. Lorenzo Reyes la tira así para atrás, así como ya. Como... La tiene el cuadro de Ñublense, Rafael Turiño.
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1: Cuidado, se viene Colo Colo por la banda derecha, ahí está. Se salvó Ñublense otra vez, le pegó mal el hombre de Colo Colo, pero sale el travesaño, nos salvamos, cabonado.
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1: Señoras y señores, comiencen a encenderse las luces acá de los celulares. Ahí está. Señoras y señores, canta y canta. Colo, colo. El equipo que ha sabido ganar la Ñublense. Ahí está. Pelota solar, lo salta Graciani. Bimber le gana a Graciani. Ya no quedan ganas. Ahí está. Se recupera la gente de Colo, colo. Bimber por la banda izquierda. Queda Pastrana. Ahí está. Le ganó Bimber. Ahí está Pastrana por la banda izquierda. Se viene la gente de Colo, colo. Con Bimber se proyecta. Va a sacar el centro nuevamente para Pastrana. Estos se pusieron de acuerdo afuera. La tenía Hernández, cuidado, cayó un hombre de Colo Colo. La pelota la tiene en la rueda central del campo de juego. Un hombre de Ñublense quiere velar la pierna. Va a salir jugando Colo Colo. Por allá la tenía, ¿qué? Me parece que era Roca. La tiene la gente de Colo Colo. 44 minutos del segundo tiempo, señoras y señores. Ahí está la gente por acá. La tiene Colo Colo en ofensiva y se paran todos.
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1: Sí, señor, le va a pegar fuera de su área, fuera de su hábitat, Nicolás Pérez, ahí está, pierna derecha, viene y canta la gente de Colo Colo, no sé si ustedes escucharán por allá, señoras y señores, esta es una fiesta del fútbol para el pueblo popular.
0: Clarito, clarito se escucha.
1: Ahí está, le puede pegar, pégale, velar, ahí está, gol. ¡Una Moreira salvo, señoras y señores, con la pierna de estar jugando Bimber! Cuidado, tres minutos para que termine esto. Cuidado, se viene el cuadro de Colo Colo, señoras y señores. Era el jugador número 22, aquí que ponía la pelota en curso, ahí está. La salvó, la cortó el cuadro de Ñublense. Salvó Maureira, Rafael Cudiño.
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1: Sí, señor, y nosotros nos ponemos de pie porque acá el público ya todo parado acá, ya es una fiesta todo acá en el Monumental, ¿ah? Señoras y señores, la tiene por allá el número 5, que es Méndez, abre por la derecha, va a sacar el centro, ¡oh, Nicolás Pérez! ¡Atenaza la pelotita, señoras y señores!
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1: Sí, también acá a Colo Colo siempre se le ha hecho buena. Cuidado, se viene Graciani por la banda derecha con Sosa. La ponen a curso. Rami no alcanza a llegar. Rami, cuidado. Se le soltaba el portero. La ponía en el piso el portero de Colo Colo y Rami le puntea el balón por ahí. Rafael Cutino, no sé si cobraron falta o saque de meta. Nuevamente para la gente de Colo-Colo.
0: Yo todavía estoy en la jugada del Tano Gracián, imagínese que todavía está jugando con León Mancilla, así que todavía no puedo ver qué fue lo que pasó, qué fue lo que se le cobró. Escucho a Pancho Gutiérrez desde el Monumental.
1: Sale jugando la gente de Colo-Colo por la banda derecha, retrocede para Méndez, ahí está Méndez. Méndez toca cortito con el arcón, centraliza la gente de Colo-Colo, jugando con quién. Ahí está la salida clara del jugador de Colo Colo. Ya Colo Colo también esto ya está tirado, ¿vale? La gente, menos mal que se está yendo la gente de Colo Colo, para después irnos tranquilos. La tiene. Cuidado, ahí está, va a aparecer el nombre del cuadro de Colo Colo, ahí le va a pegar, ahí está, le puede pegar, puede sacarse. No, dice Riquelme, está esperando la falta. Señoras y señores, menos mal que aquí no, le dijo Matías Riquelme, cuando la tiene por acá, o el ala hace rebotar el nombre rojo, la pelota no está en el campo de juego y esto terminó. No, todavía no. Sosa, lateral para Colo Colo.
0: Le voy a contar que estamos desde el Estadio Monumental jugando el último minuto de descuento. Gana Colo Colo 6-2. Relata Pancho.
1: Terminó Rafael Cudiño. Terminó, dejaron de correr. Nos vamos a Camarines, dijo el juez Matías Riquelme. Y aunque usted no lo crea, primer primer set terminado acá en el Monumental. Colo-Colo 6, Ñublense 2. Nos vamos a Camarín y Rafael Coutinho. Deme harto tiempo, ¿sí?
0: Pancho, eso le iba a decir, tómese todo el tiempo del mundo. Cuando usted esté listo, cuando esté cómodo, nos llama. Mientras tanto, me quedo con nuestra galería comercial y con los comentarios de Pedro Molina. Le voy a decir que mostraron la cara de JJ Rivera y la verdad que ni siquiera en un funeral había visto una cara tan larga. Cuando usted estime conveniente, nos llama, Pancho.
1: Sí, señor, nos vamos al sector de Camarines si es que alcanzamos a llegar.
0: Nos vemos, no se preocupe, vaya tranquilo. Corte nomás, Pancho. Ahí nos vuelve a llamar. Ahí sí. 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Pedro?
2: Mirándolo bien, como vuelvo a repetir, del primer minuto entraron no concentrados. No sé qué les pasó, iban con otra mentalidad. Tuvieron problemas familiares los jugadores. Sí, porque usted sabe que cuando usted va con problemas a la pega, se mentaliza con los problemas que sacó de la casa.
0: Los 11.
2: No, pero yo creo, porque si no juega. ¿Juegan 11 o juega uno?
0: También. 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Si alguien me decía que perdíamos 6-2, no lo creía.
2: No, mucho, mucho. Sin mentirle demasiado, 6-2. Un 3-2, le creo. Un 4-3. Pero 6-2 es como Colo Colo estaba entrenando.
0: 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Más allá de las concentraciones, Pedro.
2: A ver, concentración tuvieron, se fueron el día sábado ellos, a las 2 de la tarde, la concentración la vienen trayendo de la casa los jugadores, por eso le digo yo, te lo tomó de gracia, saldrían todos con problemas familiares, porque el viaje, es corto, son en bus, salón cama, de aquí a Santiago, después ya a quedarse en el hotel, después al otro día los entrenamientos. No fue un viaje como de aquí a Copiapó, Antofagasta, un viaje largo que, digamos, el jugador va cansado por el viaje. No, el jugador tuvo su horario de descanso tranquilamente, la práctica. No sé, ¿qué les pasó? No, yo creo que totalmente no concentrado en el partido. No le echemos la culpa a la cancha. Tenemos que ver qué es lo que hicimos mal.
0: 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Con lo cual podría haber hecho unos 4 o 5 goles más, ¿eh?
2: Sí, porque, a ver, yo creo que con lo cual no le salieron los 4 o 5 más por algo. Ya sé, es mucho para Ñublense. Yo pensé que iban a empatar, a remontar en el segundo tiempo y iban a entrar con otro plus, pero parece que no tomaron café.
0: Mira, Pedro, yo uno después de la derrota trata de sacar algún comentario, algún análisis, buscar el porqué, tratar de justificar la derrota, pero la verdad que un marcador tan expresivo con un Colo-Colo que fue apabullante. O sea, nosotros cuando hablamos de Ñublense siempre decimos lo mismo, nos ganaron, nos ganamos, sin una presión indebida. Pero hoy día Colo-Colo nos pasó a llevar, o sea, hoy día Colo-Colo nos dejó mirando para el lado, hoy día Colo-Colo no nos dejó respirar. Debe ser una de las actuaciones más contundentes de Colo-Colo, una de las actuaciones más impresionantes de Colo-Colo futbolísticamente hablando, y debe ser una de las actuaciones más tristes del conjunto Ñublense. A todo esto, me escribió un amigo, no me escribió al Facebook. Los amigos también se han expresado y también están extrañados, hasta un penal en contra, en fin, una cuestión bien rara. ¿Tú tienes algún comentario, Pedro, ahí?
2: No, yo no, como lo está al otro lado, a ver, por lo que leí, mucha gente decía que Ñublense fue a pasear.
0: Mira el comentario, qué increíble, fue a pasear. Sí,
2: ¿por qué? También, porque imagínate que Vidal pasó la mitad de la cancha con ese balón y uno sabe que Vidal le pega con los dos pies, se acomoda y le pega. y el golazo que se hizo. Entonces,
0: pero pensar, Pedro,
2: a pesar del
0: Pedro,
2: autogol,
0: pero déjame preguntarte algo. Pero está como para decir, no, la verdad que fue pero espectacular la actuación de Vidal, o Ñublense lo dejó jugar.
2: Ñublense lo dejó jugar.
0: No se le pregunto.
2: Es simple.
0: Edith Reyes nos dice: error del arquero, ¿cómo te fuiste a equivocar? Radio Emprende dice: saludos, colega, buena transmisión. Gracias, Vidal, por el gol. Seguramente eso lo decía en los descuentos. ¿Eh? Hay algunos de los comentarios que hemos recibido, ¿no es cierto? En uno de los comentarios, tenemos más comentarios, pero la verdad es que uno trata de explicarse, uno trata de decir qué onda, por dónde va la micro, y la verdad es que la micro no pasa. Entonces ese es el problema más grave: uno no sabe a qué atenerse, uno no sabe. Fíjese que usted tiene estadísticas por ahí que nos pueda acompañar.
2: A ver, Colo-Colo tuvo, bueno, el 70% del balón. Entonces Ñublense tuvo el 30. ¿Es harto la diferencia?
0: No, mucho.
2: ¿Es harto?
0: Mucho.
2: Entonces, a ver, si Colo-Colo hubiera hecho unos cambios, colocar más juventud, yo creo que le hubieran salido el restante los goles, porque Ñublense dejó, no entró concentrado. Yo creo que les pesó ese primer gol, que el portero Chillanejo se equivocó como el defensor. Yo creo que pasa por eso, lo psicológico. El jugador se bajonea por errores. Siempre Pancho, o los que jugamos al arco, decimos que el puesto más ingrato en el fútbol es el arquero, porque el arquero se equivoca una sola vez, y el puntero se equivoca 10 veces, le echan la culpa al final al arquero.
0: No, estoy de acuerdo con usted, Entonces, perdona, ¿y cuántas veces no nos ha salvado Nicolás?
2: Sí, entonces, a ver, como tú decías, Rafa, no le echemos la culpa al arquero. Pero ¿de quién fue el error?
0: No, yo creo que fue entre el Nicolás Pérez y el zaguero central, que fue Bozo, que no fue a atacar el balón. Sí, yo creo que por ahí va la madre del cordero también, ¿eh? Cuidado con ese cuento.
2: Sí, por eso. Entonces, esos son errores que, a ver,
0: se pagan caro.
2: Se pagó caro, Idio. Se pagó 4 goles de diferencia arriba a Colo-Colo. Ñublense no supo cómo remontar bien, no supo cómo concretar. Le faltaron algunas piezas que el profe, con esto yo creo que aprende uno como técnico. Yo también he sido técnico de serie. Uno aprende de los errores, pero hay que aprender.
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2: A ver. Estadística Yo creo que nombrar las estadísticas...
0: Es que es bueno para tener una... Por último, una un parámetro, Pedro.
2: A ver, Colo-Colo en pases totales toca el 600% de pase.
0: Correcto.
2: Contra 265, 270. Es harto también la diferencia.
0: Oye, mira, un amigo dice Ñublense, mira el comentario que hace, me parece acertado. Ñublense se asustó en el Monumental, entró respetando a un Colo-Colo que no asusta y Ñublense se regaló. Mira, no anda muy lejos. 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
2: A ver, el resultado no.
0: No, pero por ejemplo, tiros de esquina, ¿tiene? ¿Qué otro resultado?
2: Los tiros totales para Colo-Colo fueron 18, para Ñublense fueron 8. También es harto la diferencia.
0: 10 tiros.
2: Tiro al arco, 11 para Colo-Colo, 3 para Ñublense. Eso es lo que le falta a Ñublense. Pegarle de afuera, tiro al arco, que siempre yo lo critico. Que
0: lo comentas
2: jugadores,
0: tú.
2: Lo comento porque son jugadores profesionales. Y uno es amateur y los jóvenes de amateur le pegan casi siempre al arco.
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2: Pasa porque jugó bien Colo-Colo y Ñublense lo dejó jugar. Es simple.
0: 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Vamos con Francisco Pancho Gutiérrez, ahí seguimos con todo lo que significa la galería comercial. Pancho.
1: Sí, lo escucho bajito, no, Rafael Cutiño, por si acaso, para que le diga a Pedrito ahí.
0: Ya,
1: lo escucho bajito, ahí sí.
0: Usted, estoy con usted, siga usted nomás.
1: Ya, sí, estamos ahí en la parte baja de lo que es el Estadio Monumental, que no es la parte baja, sino que es un recorte que tiene acá la tribuna, o sea, ¿no? Y estamos esperando en primera instancia, nos comunicaron que viene Juan José Herrera, estamos así como al aire libre, ¿verdad? Pusieron un micrófono acá y atrás de nosotros está la cámara y están todos, pero y una valla papal, aquí estamos en una valla papal, creo que vamos a estar a un metro y medio de Juan José Rivera.
0: Pancho,
1: dígame.
0: Déjeme terminar con los tres que me faltan y lo dejo usted. 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No lo interrumpo más, Pancho Gutiérrez, estoy con usted.
1: Sí, no, síguelo, porque acá nosotros estamos todavía en la parte baja, rodeados de la gente de los comunicadores acá de Santiago, pero acá el encargado de prensa dijo que iba a ir a buscar a JJ Rivera porque ha demorado un poco el director técnico del cuadro de Porteñolense. Claro, sí, todavía le tiene que estar doliendo los seis. Acá,
0: Pancho,
1: mira, viene Diego Sangüesa, Diego Sangüesa viene a hablar con los medios de comunicación.
0: Bueno, vamos a ver si... obligación, sí. De JJ Rivera, estoy con usted.
1: Sí, acá viene Diego. Diego, Luquita, Diego Céspedes era, no, pasó de largo nada más, ¿no? No, no era, es que está la salida de acá, entonces se pasaron de largo, no, era falsa alarma, amigo mío, así que...
0: Si tiene alguien, lo saca en directo nomás, usted sabe, no hay problema.
1: Es que estamos encerraditos acá nosotros, entonces por eso no alcancé ni a dar un paso para hablar, para decirle Diego nada, sino que... No, todavía no aparece por allá el estratega chilenejo.
0: Ya, en todo caso usted tiene
1: libertad. No, tiene un colchoncito. Bueno, a ver, vamos, si Dieguito Sangüesa no quiere conversar, por allá lo estoy viendo, vamos a ver si en vivo, en directo, vamos a ver. No alcanza a divisar. Diego, chiquitito, por favor, como siempre, gentil con nosotros. Diego, buenas tardes, ahora lo saluda. ¿Qué partido se mandó Ñublense el día de hoy, Diego?
3: Sí, la verdad, nos vamos bastante tristes con esta derrota. No era lo que queríamos, pero bueno, a pensar ya en el próximo rival y tratar de la semana sacarnos de la cabeza de este partido que es para el olvido.
1: ¿Cómo se recupera de esto, Diego?
3: Bueno, con fútbol. El fútbol da revancha, así que solamente eso.
1: ¿Seguir trabajando?
3: Sí, solamente seguir trabajando y no perder el foco de los objetivos que tenemos y de los objetivos que queremos.
1: Muchas gracias, Juan. Buen retorno a Chía.
3: Gracias, que te...
1: Claro, ahí está Diego Sangüesa, siempre atento con nosotros, Rafael Cutiña.
0: Qué buena nota, Pancho Gutiérrez. Esa es la diferencia de ir y verlo y transmitirlo de otro lugar. La gracia es estar ahí. Usted lo pilló a la salida. Hay que seguir trabajando. No pensábamos que esto iba a pasar. Pero de verdad, Pancho, le agradezco la nota porque es importante que la gente en Chillán sepa que lo que dicen los protagonistas. Estoy con usted.
1: Sí, tuve que recoger la mandíbula, sí, porque, pucha, la cara le llega al suelo Rafael Cutiño.
0: No es para menos. 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
1: Sí, todavía estamos apostados acá afuera. Me parece que la salida de... Mira, ahora me estoy dando cuenta de los jugadores ñublenses por este mismo lado.
0: Sí, es en la sí. ¿Cómo se llama eso? La zona mixta, que le llaman, la zona mixta.
1: Eso, claro, es que instalarnos un micrófono acá para la conferencia sea así al aire libre, pero todavía no aparece el Coto, no, creo que...
0: Y hace rato que ya habló con la TNT, hace mucho rato que habló con el canal del fútbol, hace mucho, mucho rato.
1: Sí, vamos a ver quién viene, alcanzo a divisar por ahí, me parece que es Ábalos,
0: Giovanni, habla siempre, Giovanni, a ver si lo puede pillar. Mientras tanto, le digo que estamos a la hora vecino, ande a la hora vecino con Relojería El Campesino, Sargento Alde 801, esquina Maipo, Chillán.
1: Sí, sí, pasó por el otro lado, sí, no lo alcanzamos aquí a
0: ¿Todavía no llega JJ así. Rivera?
1: No, todavía no llega.
0: Hace mucho rato que habló con el canal del fútbol, pero hace mucho rato, yo te diría unos 5 o 10 minutos. Yo creo que no quiere enfrentar a la prensa chillaneja, Pancho.
1: Pasó por acá al lado de nosotros, Miguelito Jiménez pasó por acá al lado de nosotros. Cuando vemos a la señora encargada de prensa de Colo Colo mirando para este lado, no creo que venga Ortiz primero,
0: No, porque el protocolo dice equipo director técnico, equipo visitante.
1: Sí, acuérdense lo que pasó allá en Huachipato.
0: Sí, no, y lo que nos pasó también a mí cuando yo fui a La Serena.
1: Sí, entonces, por eso de repente el protocolo medio
0: protocolado.
1: Claro, depende de quién le duela más.
0: 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Cuando quiera, Pancho, me interrumpe.
1: Dígame. Lo ha hecho espectacular, así, ¿para qué voy a meterme yo?
0: No, pero si llega JJ Rivera me interrumpe.
1: Sí, no, si yo le aviso al tiro.
0: 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Estamos en el Monumental esperando la conferencia de prensa de JJ Rivera. 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

0: 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Usted no se ha perdido de nada. En cualquier momento volvemos al Monumental. 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
0: 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Si
2: dice
0: Rafa, de estoy con usted, Pancho.
2: Sí, está Jaime Pizarro acá. Le van a preguntar, no sé, acerca de lo que fue el compromiso de esta tarde. A ver, escuchemos a Jaime Pizarro.
3: Son muy valiosos. Pues, obviamente, un resultado que es favorable, que nos permite ampliar un poco la diferencia.
2: Rafa,
0: dígame.
2: Habla Jaime Pizarro, nosotros vamos a hablar con Pablo Calderón. Pablo, buenas tardes, Isadora la saluda. Qué derrota más dolorosa tuvimos el día de hoy, ¿eh? Buenas tardes.
4: Bueno, ¿qué tal? Buenas tardes, sí, la verdad que estamos dolidos. Como veníamos jugando, la verdad que esto nos golpea duro. Es jodido para todo el plantel y para uno como jugador que te dan 6 goles y venir jugando bien los partidos anteriores, la verdad que duele mucho, pero bueno, todos sabemos que así es el fútbol, a veces te golpea de la peor manera. Hay que levantarnos porque la verdad que el grupo se merece y hay un buen grupo que se merece salir adelante como lo veníamos haciendo en los partidos anteriores.
2: Se mostró un Ñublense desdibujado. ¿Por dónde pasó esta derrota, Pablo, cree usted?
4: Y la verdad que sí, digamos, no tuvimos fino con la pelota, no tuvimos fino en la marca. Todos los fuertes que tenía el equipo no se vio reflejado hoy, pero bueno, como te digo, todos son seres humanos, todos somos seres humanos, todos tenemos errores, nos equivocamos, hay días malos, hay días buenos, pero bueno, sinceramente no sé qué le pasó al equipo, pero bueno, así es el fútbol y hay que levantar cabeza que tenemos un gran plantel.
2: Era un rival difícil, ¿eh? Que también nos toca el último partido en la Copa de la Liga también en la ciudad de China.
4: Sí, bueno, pero como te digo, nosotros con los rivales más difíciles donde mejor jugamos los partidos, salvo este partido, pero bueno, yo sé que en la semana vamos a dar lo mejor para salir adelante y dar la vuelta a la página el fin de que viene.
2: Hace poco estuvieron de cumpleaños, ¿usted su hermano lo vino a ver o no?
4: Sí, yo estuve con él más el fin de semana pasado, que bueno, que me pasó lo que me pasó, yo estuve con él en la clínica, así que ahí estuvimos juntos, pudimos hablar y bueno, nada, pero bueno, como te digo, ya hay que dar la vuelta a la página y mirar hacia adelante.
2: Bueno, retorno a la ciudad de Cian, Pablo, muy gentil.
4: Muchas gracias.
2: Pablo Calderón conversando con Isadora en el deporte de Rafael Cutiño.
0: Buena nota, Pancho, mejor que Jaime Pizarro. No me merezco lo que significa Jaime Pizarro, pero a nosotros nos interesa lo que pasa con Ñublense. 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
2: No, nos saluda también el pibe de Negra, también triste, igual que todos, no creo nosotros, pues, así que un saludo para él y por supuesto en la parte baja todavía está hablando Jaime Pizarro, así que en cualquier momento lo interrumpo, amigo mío.
0: No, quédese con los jugadores nomás. 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
2: No, todavía no. Todavía

0: está don Jaime Pizarro acá en la no. parte de abajo.
1: 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Pancho, ¿me está hablando?
0: No, sigue nomás, Rafita.
1: Pensé que me estaba hablando. ¿Han salido más jugadores, Pancho?
0: La verdad es que todavía no, ¿eh? Porque, claro, nosotros aquí estábamos en la parte mixta, resulta que dice que ya hablaba en la parte baja nuestro buen amigo JJ Rivera.
1: ¿Cómo ha hablado? ¿Dónde ha hablado? ¿No ha hablado?
0: No, porque nosotros no vinimos aquí a la parte mixta, en la parte baja, porque habían hablado, no sé.
1: No, pues, a ver, la única declaración que se le vio fue la declaración que dio a TNT en la transmisión oficial, y después no se le vio más, o sea, perdón, y si está Felipe ahí, Felipe tiene que haber dicho, y ya dimos conferencia, hoy hablamos, y Felipe no te ha dicho nada, ¿o no?
0: No, pero ya pasó ya, entonces.
1: ¿Y los otros medios de comunicación de Chillán? ¿Los otros medios de comunicación de Chillán están esperando?
0: No sé, sí, pues. Está Carlito también con nosotros, así que no.
1: No, pues entonces.
0: Eso es
1: difícil. Bueno, pero lo bueno que ha tomado dos o tres jugadores, que también es importante. O sea, JJ Rivera tiene que hablar, o sea, no puede dejar de hablar. Es importante. Sí, pero ¿quieres saber las explicaciones?
0: Dicen que habló en la parte baja, nosotros que nos quedamos acá en la parte de arriba, lamentablemente, pero de todas maneras vamos a ver si lo encontramos por este lado, ¿eh? Rafa Cutiño, en cualquier minuto yo puedo interrumpir, ¿no?
1: Sí, que aparece, Dios, ¿no? Yo quedo aquí revisando lo que fue este 6-2 de Colo Colo frente a Ñublense, en una de las actuaciones más flojas, en una de las actuaciones más complicadas, por decirlo de algún modo, del equipo chillanejo, y lo que escucha usted debajo de mi voz y de la parte comercial es la transmisión que tenemos en directo del Estadio Monumental. Estamos allá. Yo sé que muchos colegas ya terminaron sus transmisiones, porque como no tienen, pero nosotros estamos en directo desde el Monumental, esperando las declaraciones de JJ Rivera, que si bien es cierto me dicen que ya habló, es bien complicado que haya hablado, porque no nos percatamos nosotros, y si están los otros medios de comunicación de Chillán y no hay, y siguen al lado de Pancho, porque no ha hablado, y si Felipe, que el encargado de prensa de Ñublense, nos dice, oye, estáis que ya habló, es porque no ha hablado. Entonces
0: habló en la parte baja, dicen que habló Juan José Rivera, nosotros que nos quedamos ahí en la zona mixta, por eso no nos dimos.
1: Pero, Pancho,
0: cuenta,
1: ¿con quién habló? ¿Con quién habló? No,
0: la verdad es que no tengo idea, porque todos los medios están aquí.
1: Por eso le digo, sí.
0: Porque Diego Ortiz, Fernando Ortiz, va a hablar con los medios aquí en la parte, digamos, la parte libre que tienen. Están todos los medios apostados.
1: ¿Y Felipe
0: acá en
1: no
0: la
1: se
0: parte
1: ve?
0: Baja.
1: ¿Felipe no Entonces, se ve el encargado de prensa de Ñublense?
0: Es que yo salí ya para este otro lado, si podía ver algo por este lado. No hay nada.
1: ¿No se ve el bus de Ñublense por ahí cerca?
0: Sí, es que el bus de Ñublense está acá y está, bueno, los jugadores que habían salido, nada más los que le dije yo que habían salido, no hay nadie más por estos lados.
1: ¿No será, Pancho, que la dirigencia tuvo alguna reunión con JJ Rivera? No estoy diciendo que lo van a despedir, ni mucho menos, porque sería una tontera, pero sin lugar a dudas tienen que estar muy molestos, pues.
0: Es que en la parte mixta, por último, Rafa, tienen que salir, porque salieron los jugadores por ese lado. Como usted dice, debería haber salido por ahí también el técnico Ñublensino, y al cual no lo vimos pasar. Entonces, si salieron los jugadores, ¿por dónde? Al menos que volara o saliera por este otro lado, porque vinimos en la parte de atrás también y no lamentablemente no recibimos la recepción de Juan José.